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0: Ah, bueno. Pero sigan aplaudiendo las batallas de farmear ahora, ¿verdad? Sigan. Sigan aplaudiéndolas.
1: Buenos días, chiquillos.
0: Como la gran gracia. A mí el que me diga, no, es que no tiene nada que ver. Mentira, claro que tiene que ver.
1: Yo pienso lo mismo. No sé por qué, pero lo jalamos.
0: Claro que lo jalamos. Según vos, se van a venir esos semejantes rocollón en plena madrugada, porque sí.
1: Eso sí que fue rajado un meñón.
0: Cuéntenos, ¿cómo les fue? ¿Cómo lo recibió el temblorcito de la madrugada? Empezamos nosotros. Mientras nos van enviando audios o nos llaman y nos cuentan al 8909-5959. A mí la verdad es que sí me tomó un poquito por sorpresa. Me costó un toque entender lo que estaba pasando.
1: Sí.
0: Porque sí estaba bastante dormido.
1: Claro.
0: Y fue bastante fuerte. En mi casa, dichosamente, no pasó nada.
1: No se te cayó nada.
0: Sí, no, dichosamente no pasó nada. Y no se cayó nada. Sin embargo, en casa de mi madre,
1: ajá,
0: la situación sí estuvo muy compleja, claro, porque estamos hablando de que ella vive en Coronado. Sí se cayeron bastante cosas, explotaron, uh-huh, transformadores, se quedaron sin electricidad y entonces el susto fue peor.
1: Claro.
0: Imagínate vos lo que es estar en medio focollón y que se oiga la explosión de un transformador que tiene enfrente.
1: No, cállate.
0: Entonces sí estuvo.
1: Y quedarte sin electricidad.
0: Sí.
1: Pues, no.
0: Sí. Y con el mal hábito de tener el teléfono mal cargado.
1: Uh-huh.
0: Porque ya eso es mal hábito.
1: Y sin un foquito a la par ni nada. Todo lo que podemos aprender de experiencias como estas.
0: Y es curioso porque todo lo que yo hago ya me lo enseñó.
1: Uh-huh.
0: Pero así son las mamás. Digamos, adivina quién sí tenía un foquito a la par.
1: Por supuesto que vos. Y el teléfono cargado, por supuesto que
0: exacto,
1: vos.
0: Exacto. Porque uno no sabe una emergencia.
1: Exacto.
0: Entonces ahí tenés, ¿verdad?
1: En mi caso, Day, ¿qué fue el primero? 1:50 y resto. Es ese momento en donde ya estás logrando.
0: 1:37.
1: 1:37.
0: Sí.
1: Ese momento en el que ya estás logrando sueño un poco más profundo, entonces te cuesta más salir y entender qué está pasando. A mí lo que me saca siempre es el sonido. Como que escucho algo fuera de lo común y de una vez viene esta vara y te es como una caja de zapatos. Lo más relativamente gracioso es que yo tengo visitas en este momento. Tengo visitas europeas. Un suizo y una italiana. Y de ahí, en su vida habían sentido temblores. Tienen 3 o 4 semanas de estar en Costa Rica y ya van por el cuarto. Entonces nos terminamos topando en la sala de la casa, ¿verdad? Los maes sí un poco extrañados, mucho más asustados que otras veces porque nunca habían sentido un temblor tan, pero tan, tan fuerte, ¿verdad? Entonces sí.
0: Sí, estoy. Perdón, Ana, estoy. Te estaba escuchando al mismo tiempo que estoy revisando qué pasa con la señal. Claro, los tomó súper por sorpresa.
1: Demasiado por sorpresa.
0: Y estaban muy asustados.
1: Sí, sobre todo. Él se asustó un poquitito, pero se asustó de verme a mí asustada, ¿verdad? Entonces al ratito nada más me abrazaba. Y entonces le digo yo, probablemente venga un segundo. 3 minutos después, toma el otro sacollón, ¿verdad?
0: Entonces, y de un solo,
1: ¿verdad? Pero bueno, y ya después de esa vara de que no te puedes ni dormir y esto y el otro, ¿verdad? Vuelta por un lado, vuelta para el otro. ¿Vos lograste conciliar el sueño?
0: No, yo no. Yo duré por lo menos...
1: Una hora.
0: Unas 2 horas más, sí, despierto. Sí. O sea, yo no dormí.
1: Sí.
0: Yo no dormí. Sí. Me despierto en la mañana a caminar... Y, madre, nada, fue imposible, claro, sí. Si me dormí a la hora a la que usualmente me iba a despertar a caminar, sí, ¿verdad? Sí. Entonces sí estuvo complicado. Pero bueno, ¿qué tal estuvo por donde ustedes durmieron anoche? No le puedo preguntar dónde ustedes viven porque no sabemos si durmieron
2: aquí
0: ahí.
2: Aquí en el piso 15 de bambú se venió bastante.
1: Sí.
0: ¿En cuál bambú? No sé si los demás tienen 15 pisos, pero... Digamos, el de Heredia,
1: uh-huh,
0: sé que sí, porque viví ahí, tiene en total 20 pisos cada torre. Pero no sé los de Tibás y los de Atillo cuántos pisos tienen.
1: tengo un conocido que vive en un 13, un piso 13, en una torre ahí como por la rotonda.
0: ¿Qué, qué número de piso?
1: 13. ¿Cuál es el 9?
0: Ay, mi amor, ¿y qué pasó?
1: Y lo sintió mucho.
0: En el 13
1: sintió mucho. En el 13, casi el de la tos.
3: Bebés, ¿cómo amanecieron? Que tengan bonito día, que Dios me los acompañe. Mae, yo como no ando pecando, no sentí los temblores, mae. Que tengan bonito día. Mae, la radio no suena en Cartago por aquello.
0: Muchas gracias, ya vamos a hacer reporte.
1: Bueno, mis papás hasta ahorita se están despertando. ¿Y qué pasó, verdad?
0: ¿No sintieron nada?
1: Nada. Mi chat de familia absolutamente en silencio. Mae. Ni mis hermanos ni mis papás.
0: ¿En serio?
1: Nada es nada.
0: Y en Cartago fue uno de los puntos donde se sintió fuerte, ¿no?
1: Por supuesto. Tengo otros amigos que, mae, se les cayeron cosas y todo. Pero mis papás, ¿qué pasó? Buenos días, ¿por qué tan temprano? Yo, papi, tembló anoche. Ah, aquí no se sintió. En Cartago no se sintió.
0: No. Específicamente en su casa no se sintió.
1: San Rafael de Aramuro no se sintió.
0: 8909-5959. Buenos días, Héctor. En Alajuela, centro, aeropuerto. Ah, no, aparentemente sí tenemos... Vamos a revisar. Y es probable que sea producto del sismo. Uh-huh. Porque fue cerquita de Cartago, ¿no? Uh-huh. Entonces...
1: Ah, es que el piso 13 no existe. Sí, es cierto. Es como la mesa 13.
0: No, no es eso. ¿Cuál piso no existe?
1: El 13.
0: Madre, Ana todavía no ha entendido... Mira, no sabes, ¿verdad?
1: Ay, no. No importa, es que se tembló.
0: No, pero sí existe. ¿Quién dice que no? Pura superstición.
1: ¿El ascensor?
0: No, ¿quién dice? Pura superstición.
1: Voy a buscar.
0: Está piso 11, piso 12, y después del piso 11, ¿12?
1: 14.
0: No, después del piso 12, ¿qué sigue?
1: 13.

0: 6 de la mañana con 21 minutos, Ana María. Para alguien que le tiene miedo a los temblores, que vive en un país sísmico, meterse al baño es una novatada.
1: Yo dije, a mí no me van a agarrar.
0: Orinada. Ya. Mae, de que Ana decidió, es que estamos aquí, seguimos chismeando del asunto. Mientras nos cuentan si sonamos ya mejor. Uh-huh. Ok, ya en monitor ya me escucho un poquito mejor en antena, pero aquí vamos. Igual seguimos en línea en crc.cr y en el app Pura Vida Radios. Me cuenta Ana María que sí, ya cuando se calmó el primer temblor, va al baño a orinar. Y la agarró ahí el segundo. Es una novatada.
1: No, yo sé, yo dije, seguro viene una réplica chiquitita. Trácata.
0: No, hombre, ma, uno no sabe si más bien lo primero fue el aviso.
1: El calentamiento.
0: Claro.
1: Bueno, pero digamos...
0: El juego previo.
1: No quiero llegar al clímax. Pero yo digo que mejor así chiquitita relativamente antes de que Lisa venga este semerendo...
0: ¿Qué es lo que decís vos?
1: Un socollón. Sembrando socollón.
0: Ana, que mejor así, chiquitito.
1: Mejor chiquitito.
2: Mejor así, chiquitito.
3: Ma, a mí me pasó igual que Alitas.
0: Es más, aquí se oye en el fondo.
2: Mejor así, chiquitito.
3: Ma, a mí me pasó igual que Alitas. Estaba haciendo exactamente lo mismo en el segundo.
1: ¿Ves?
0: Estaba haciendo el 2.
1: No, el
0: segundo. Estaba haciendo lo mismo que Ana en el segundo.
1: Ajá.
0: O sea, estaba en el baño haciendo el 2.
1: Exacto. Yo dije, no. A mí esta hora sí que no me agarra.
0: Va a estar en el baño haciendo del 2 y que se venga un meneón fuerte.
1: No, es terrible.
0: Sí, a hueva, mae.
1: O bañándose y todo. Es más, yo pensé, ¿será que aprovecho y me baño y me lavo el pelo y ya me levanto temprano? Y yo, qué bruta, anda a dormir.
0: Ma, yo casi cancelo, Ana.
1: ¡Ah!
0: Yo casi te pongo, ma, no, tranquila, no vayas porque yo no voy a ir.
1: Por allá me dijeron, se cancela la aldea, ¿verdad? Y yo, mi amor.
0: Sí, uno. ¿Qué hace uno?
1: Ni de hablar de esto.
0: ¿Bretear? No, porque es lo, yo pensé exactamente lo mismo. Yo dije, madre, creo que mañana se abortamos programa, por lo menos hasta las 7.
1: De hecho, ahorita que estaba pasando, hablando con Debbie, yo, ¿qué, Debbie? ¿Cómo te fue? Ay, amiguito.
0: Ay, y esa lo tuve también cerquita. Sí. Es que ustedes lo tuvieron más cerca que yo.
1: Sí. Yo casi también aborto misión.
0: No, madre, te lo juro. Sí. Te lo juro. Yo dije, no, madre, nada. Y no, por lo menos 7:30. Le voy a decir a Ana que no llegue.
1: Pero nosotros
0: que
1: ya hablamos. Tranquila.
0: Sí.
1: Sí.
0: Sí, ahí fue cuando lo hablamos. Yo dije, madre, le voy a decir a Ana que tranquila, que no llegue. Y yo llegó un toquecito más tarde, porque me sentía mal, digamos. O sea, yo dije, madre, son las 4 de la mañana.
1: No, y la dormida.
0: ¿Sí?
4: Digamos que yo les tengo fobia, o sea, ya es una fobia diagnóstica a los temblores. Por un trauma de mi abuela, que me hizo. Pero, obviamente.
0: Marianita, vamos a frenar aquí. Si el trauma es de su abuela, usted no tiene por qué tenerle miedo. Y si su abuela era la que reaccionaba mal y la asustaba a usted, ya es usted la adulta a cargo, ¿ok? La próxima vez diga cómo va a reaccionar Mariana.
1: Exacto.
0: No cómo reaccionaba mi abuela.
4: En la madrugada.
0: Ya no me mande audio, Mariana.
4: Horrible. Y me pasó las mismas que Ana María. O sea, yo iba para el baño porque me dio ganas de orinar. Cuando iba para el baño, se vino el otro y hace mi mamá, venga para acá, porque el problema es que yo entro en shock. O sea, yo me desmayo.
5: Sí. Buenos días a todos. Buenos y desvelados días, porque claramente después de semejante socollón,
0: ¿ves? ¿Socollón?
5: No se pudo dormir más, por supuesto.
3: Exactamente lo mismo. Más, para el terremoto de Cinchona, mi hermana tenía como 17 años y a la 1:30 de la tarde la agarró el terremoto bañándose.
1: Qué pereza.
6: Gente, buenos días. Héctor, Anita, espero que estén muy bien. A todos los arianos, feliz y bendecido y movido lunes. Yo me levanto medio temblor y estoy con mi madre y dije, no, ya pasó el segundo. Y dije, no, ya, también voy a ir a recostarme. Porque ya falta poco para irme a trabajar, ¿verdad? Yo siempre salgo como a las 5:15. Madre, a la 1:30, yo no puede ser, madre, sí, ya no. Me costó dormir, ya cuando dormí ya faltaba media hora para levantarme, yo hice nada.
5: Yo no entiendo cómo después de semejante cosa fueron al baño, la verdad, yo ni siquiera me había recuperado el primero cuando se vino el segundo. no entiendo la gente que le agarró en el baño, la verdad.
1: Yo aproveché,
5: Tenía como una taquicardia de 220. Y se vino el segundo, casi me da algo. Me tiré en la cama, obviamente, desde el primero, como una loca, a buscar a mi hijo. Y él me chistó. Y qué, yo, bueno, por dicha. Pero fue demasiado. Ya no pude más con el segundo. Claramente ya no se puede dormir y aquí voy. Para el Hospital México, que es donde yo trabajo, y desvelada, ¿verdad?
6: Buenos días, chiquillos. Anita, no se agüe, para el de Cinchón a mí también me agarró. En el 2 ahí, y usted sabe, atajando un penal.
1: A mí no me agarró en el 2. Héctor está inventando.
0: No, sí, Ana, no. Anita jodida desde el viernes de la panza, madre, qué pecado.
1: Cállate.
3: Héctor, pero mira, el temblor fue en Coronado, fue en Río Sucio. Yo vi en la madrugada que había sido en Buenos Aires de Punta Arenas. ¿A dónde fue la vara?
0: Es que hubo varios sismos desde temprano. Y el reporte revisado ya del OPSICORI lo marcó a 8 kilómetros noreste de San Isidro de Coronado, con una magnitud de 5.0 grados y una profundidad de 11 kilómetros. Es un sismo de una magnitud importante para la poca profundidad. Gracias a Dios estuvo así. O sea, ese mismo sismo, uh-huh, a menor profundidad nos despedaza, ¿verdad? Claro. Y eso es lo que el OPSICORI por años ha tratado de educar a todo el mundo. No tanto la magnitud, sino la profundidad es lo que siempre como que va a influir más, por un lado. Y por otro lado, la cantidad de impacto, es decir, el desastre que cause, es lo que lo califica entre sismo y terremoto, que siempre como que buscan comunicar esto. Pero eso es el asunto. El OPSICORI de la UNA reportó al final, en la madrugada, ya que el sismo fue efectivamente a la 1:37:16 segundos, el evento principal, con una magnitud de 5 grados y 11 kilómetros de profundidad a 8 kilómetros noreste de San Isidro de Coronado.
1: Y así. Han habido varias réplicas. De
0: exacto.
1: Hecho, aquí estoy leyendo también en el OPSICORI, la última a las 5:14, 2.7, ¿verdad? Profundidad 18.78, ya esos son, o sea, ya esos casi no se sienten.
0: Sí, ya eso casi no, pero sí, es fuerte. A mí solo me ha tocado un sismo fuerte aquí en vivo.
1: ¿En serio?
0: En el 2012 más uno, creo que fue. Uh-huh. Y sería chiva ahorita que se uniera otro minión.
1: No, no.
0: Ya
1: no,
0: nosotros
1: no,
0: estando al aire.
1: No.
0: Sí, sí. No, de hecho, recuerdo que estaba Sara. Trabajaba Sara en el horario de 1 a 5. Uh-huh. Sí, eso fue en el 2012 más uno. Sara López trabajaba en el turno de 1 a 5, uh-huh, y salió corriendo, y más bien yo me devolví a que abriéramos el micrófono. Y yo, no, venga acá.
7: Hectorito, mi amor, buenos días. Anita, ¿cómo hola, estás? Mae, yo estaba durmiendo riquísimo, me desperté antitos y se vino el socollón. Mae, y me iba a quedar ahí todo relax cuando vi a mi mamá, mae, que se levantó, pegó como con la pared y con un mueble, y cuando la vi pegando gritos y que iba para las gradas dormida, mae, oiga, parecía un ninja, yo dando vueltas en la cama para salir corriendo a atajar a la señora. Mae, viera cómo se paniqueó.
8: Hola, hola, buenos días.
0: Hola,
8: Anita. ¿Será la única que no sentí los temblores?
0: No, los papás de Ana también.
8: Ni uno sentí.
1: Mis papás.
0: Dele gracias a Dios.
1: Mis papás no sintieron absoluta. En Cartago no tembló.
0: Marisol, eso está bien. Eso significa que usted no anda apoyando esta huevonada de farmear aura.
1: Exacto.
9: La ventaja del segundo era que ya estaba sentado en el trono.
10: Buenos días, buenos días. Yo sí hice lo que iba a hacer Anita. Me bañé. Me levanté más tarde.
1: ¿Ves? Yo lo pensé.
11: Buenos días, Héctor, Anita. De ahí, yo simplemente no me percaté que estaba temblando. Mi esposo y mi hija me tuvieron que despertar y agarré nada más como la colita del temblor, y a los 5 minutos ya estaba dormido otra vez.
1: ¡Qué dichosa!
11: Mi hija fue la que llegó a decirme que ya no podía dormir y se tuvo que dormir conmigo en la cama porque estaba muerta de miedo, pero yo duré 5 minutos, ya estaba dormida de nuevo.
12: Yo sí tenía ganas de ir al baño, pero me esperé a que todo pasara. Digamos, esperé, ladraron los perros desesperados, esperé. Cuando ya vi que no se movió más, ya fui al baño, pidiéndole a Dios que no se moviera más. Y mi hijo y yo tenemos ya como un plan. No crean que es muy elaborado. Esté tranquilo, póngase salvo. Y en algún instante nos comunicábamos, o papi o mami lo busca. Porque pasan todo el día en la escuela, pasan todo el día en el colegio. Eso es lo único que nos queda. Póngase salvo, esté seguro, esté tranquilo y busque una zona segura. Y en algún instante nos vemos.
6: Madre, no, y una vara, es que uno está todo así cociado de estar viendo videos en TikTok de Colombia y de Venezuela, entonces, madre, uno...
0: No, a mí no me agarra en esa, no.
6: Ya siento un medio temblorcito y yo, hijo de puta.
1: No es que viene subiendo.
6: Levántese, nuevo.
1: Yo pienso eso.
0: ¿Qué?
1: Que viene subiendo.
13: Buenos días, el pico, sí, Anita y aldeanos. Feliz inicio de semana, madre, yo estaba durmiendo riquísimo. Y seguí durmiendo riquísimo porque no me di cuenta de nada. Pueden hacer fiesta a la par mía, no me di cuenta de nada. Me pueden caer en la casa encima, que siquiera.
3: Mae, yo me acosté y le dije a la doña, deje las tenis y una jacket ahí cerca, pues hay que levantarse y llevarse a la chiquilla. Mae, ahora me desperté, se durmió con las tenis puestas, la madre, huevón.
0: Le dice, más fácil de una vez salir corriendo. Y ya está. Son las 6:32. Estamos en este primer bloque recopilando las anécdotas del temblor de esta madrugada, 24 de agosto del 2026. Mira el cumpleaños, Jen, sí es cierto. Ahorita la mando un mensajito felicitando. Jen.
1: Cosito.
0: Este equipo sigue igual. Ya reiniciamos la compu, ya se le hizo de todo. Entonces, paciencia, por favor.

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0: para escuchar. Porque nadie durmió bien. Mejor no hay energía.
1: ¿Se siente?
2: ¿Sabe qué es peor? Que mi perrita es de apoyo emocional. Ella está entrenada para que reaccione a mí, a los temblores o a...
0: Mariana, esa perrita pega verguitos por toda la casa, entonces. Pues, o sea, no. Si está entrenada para que reaccione a ella, la perrita grita como usted.
2: La mae ya tiene 12 años. La mae no se despertó. O sea, ella duerme conmigo y no se movió.
3: Ay, qué
4: feo. Buenos días. Sí, buen socollón. Yo lo que hice fue ir a buscar ropa, tener ropa a mano. Y esperé ahí unos 10 minutos revisando redes sociales, a ver dónde, a dónde había sido y dando chance a ver si, si había otro. Ya me dormí de una vez.
5: Me encanta esa oyente de hace un momentito, que ella toda durmiendo al cabo de 30 segundos, ¿verdad?
0: Sí. O sea,
5: toda tranquila. Qué pena que su hija le despertó, porque si no ella habría pasado recto tranquilamente.
0: Sin ningún problema.
5: Yo sí me desperté y el segundo yo ya estaba con las chancletas puestas porque... Digo, no, este viene más gordo, pero nada, ¿qué va? Nada.
0: No vino más gordo.
5: Ni a salir, ni a abrir la puerta del cuarto, vamos. Ni ir a ver si mi hijo hay que salvarlo, ni nada.

0: Claro que sí. Caída de objetos. Alguien que nos esté escuchando, mi mamá reportó bastante caída de objetos. Estaba triste porque se le cayeron matas.
1: Ay, qué pecado.
0: También se le cayeron matas.
1: ¿A qué dicen?
0: Ajá.
1: El pato dice que se cayeron un par de cosas.
0: Bueno. Es que sí, fue socollón. Sí, sí. Fue socollón.

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0: Heatwave es de los grandes éxitos del 2020-2021 y en pleno 2026 seguimos escuchando esta canción. Una canción tan exitosa que llega casi a 2 billones de reproducciones en línea.
1: ¿Vieras a mí cómo me costó entender que esto era un hit?
0: Sí, porque es raro, porque es una canción que no escucha uno en cualquier lado.
1: Fácil, el inicio fue fácil un sample, man.
0: Sí, y entonces como que además estaríamos acostumbrados a que una canción de 2 billones de reproducciones sonara en todas partes, y eso no pasó. Yo creo que aquí en Costa Rica nos...
1: Es un hit pandémico.
0: Sí.
1: Se aplicaban otras reglas en ese momento. Del 2020 al 2023, 2024, yo creo que musicalmente se aplicaban otras reglas para ver qué era un hit.
0: Qué raro, ¿verdad?
1: Sí.
0: Gracias a los que están reportando algún evento con la señal, porfa, si además de contarnos que suena mal, nos dicen por dónde, vamos a poder entonces solucionarlo.
2: Hola, ya el Cruz y Héctor, ¿me puede mandar una cornetita a la suerte? Es que voy a la escuela.

0: Sí, dicen que esta canción sale en el EA Sports. Ajá, en el 25, pero obviamente sale el 27 de septiembre del 2024, ese disco, y esta canción es del 2020. Entonces,
1: es un sleeper hit.
0: No es hit porque sale en el juego, ¿verdad?
1: Curiosamente dicen que Johnny Depp fue la primera persona en escuchar esta canción.
0: ¿En serio? Datos random.
2: Dice mi abuela, el cielo está empedrado.
0: Ay, ma, acabamos de decir eso, Ana y yo.
3: Buenos días, Héctor, Anita.
1: Hola.
3: En mi caso, yo siempre me despierto como a las 2 de la mañana para alistarme y empezar a trabajar en plataforma.
0: No, hombre, qué pecado.
3: Y no, hombre, ese temblor me hizo levantado antes de que la alarma me despertara. Yo soy de Heredia, Santa Bárbara. Y tengo dos perros que estaban como locos dando vueltas y ladrando. Y sonaba la casa durísimo, así.
1: Las hormigas
3: tenía
1: estaban caminando al revés.
3: Sentí un temblorcillo así de duro.
0: Yo cuando vi las vacas en el corral arrodilladas, dije, va a temblar, se viene fuerte, dije yo.
4: Hola, hola, buenos días, ¿cómo amanecen? Yo con muchísimo sueño, he hecho hoy tarde para el trabajo y ya no estoy corriendo, digamos. Yo dije, ya voy a llegar tarde, ya, ni modo.
0: Sí, ya no importa, ya no importa.
1: Y la verdad es que me siento un poco reconfortada de saber que todos estamos en lo mismo.
0: Sí, claro.
1: Que todos nos sentimos igual.
0: ¿Puedo aprovechar esto para hacer decir una de las cosas que yo digo que socollonean?
1: ¿Qué?
0: Así como va esta chica, tenemos que vivir nuestra vida relajados y tranquilos. Que si lo que pasó en la madrugada hubiese sido una desgracia, nada de lo que ahorita nos preocupa estaría importando. Uh-huh. Nada. Nada sería relevante. Uh-huh. Estaríamos con nuestras familias. Estaríamos... buscando gente, así que hay cosas que uno tiene que decir y son así de fuertes. Perdón, pero son así de fuertes. Entonces, hay que bajarle un poquito el estrés y hay que bajarle un poquito a cumplir expectativas ajenas. Uh-huh. Tenemos que estar, tranquilos a nuestro propio ritmo. ¿Qué le vamos a hacer?
4: Después de los temblores, me costó muchísimo volver a considerar el sueño y cuando ya me sonó la alarma, no sé en qué momento la apagué y ya. Eso hizo que me agarrara tarde.
5: Hola, Héctor. Hola, Yair. Hola, Anita. Soy Joel. Y una cornicita desde la suerte porque voy para examen de Science.
6: Mae, yo creo que yo voy como el 80% de la gente. Yo voy tarde ya, mae. Yo sí. No dormí bien.
7: Hola, Héctor y Yair. Soy Alex. Hoy les voy a decir de que ayer en la noche pasaron 3 terremotos. El primero fue muy fuerte porque estaba a poco metro de la superficie. El segundo fue más suave y el tercero fue muy chiquitito. Entonces yo, cuando sucedió el primer terremoto, me asusté un montón. Y también el segundo, mi mamá dijo que cuando había pasado el segundo, dijo que tal vez ya no iban a haber más terremotos. Entonces yo confié en que no había más terremotos. Entonces el último terremoto pasó. Adiós.
0: Qué lindo reporte, muchas gracias.
1: Súper completo.
8: Hola, Anita. Bueno, yo no llegué tarde porque más bien ya llegué y entró a las 7, pero sí me levanté un poquito antes y me alisté y me volví a acostar como una media hora.
0: Nos están enviando videos de las cámaras de seguridad.
1: Uy, cállate, o sea, no lo estoy viendo, lo estoy escuchando, ya me dio frío otra vez. Siento que tuve que ponerme medias.
0: Y ese fue el segundo, porque este fue el de la 1:39. A menos de que la cámara esté mal, la hora.
9: Hola, soy Luciana. ¿Me pueden mandar una cartita de la gente? Es que hoy tengo un quiz de verbos. ¡Chao!
0: ¡Esta va para todos! ¡Que les vaya muy bien hoy!
10: Hola, Yair y Anita.
11: Yo soy Fabiana.
12: Yo soy Elena.
10: Y los pueden mandar una cornetita de la suerte para que todos estén muy bien.
12: ¡Bye!
0: ¡Sí! Ahí está.
11: chiquillos, para contarles cómo estuvo la hora. Vieras que ahí en mi trabajo, como con el temblor, se cayeron todas las copas y todos los vasos, madre. Vieras qué desastre.
0: Ahora ¡pase foto!
11: Cuando llegamos.
1: ¡Qué pecado!
11: ¡Ay, no!
0: ¡Pase foto, madre! Madre, yo estoy distraídísimo, perdón.
12: Hola, estoy ahí. Soy Sofía.
0: Y a mí una
12: me
0: uña.
12: Pueden mandar una conetita de la suerte, porque tengo ballet.
1: Ay, que te vaya muy bien en ballet, cosita. Pero está bien, eso que vos decís, aceptar que uno está así también está bien.
0: ¿Qué?
1: ¿Cansado?
0: Sí.
1: ¿En otras? ¿Listo para salir corriendo el otro socollón?
0: Nos mandan otra imagen. Jesús, María, José, no, hombre, ahí sí está. Dice que se le rompieron varias cosas.
1: No.
0: ¡Qué pecado, ma! Este fue el primero, 1:37. Y el gato corrió de un lado para otro. ¡Qué pecado! Es que no... Ahí el carro, el gato se monta aquí. Se mueve toda la cámara, va para allá otra vez del gatillo. Ellos se despiertan, gato vuelve a pasar para allá. Y ya sale, o sea, no con la luz del celular. Sí. El gato se mete al cuarto.
1: Es el primero, ¿verdad? Fue el segundo.
0: Ese fue el primero.
1: Echate.
0: Qué chao. Pecado, mae, qué pecado, qué susto. ¿Y el segundo no lo subiste? Ay, no, mae, no puede ser.
1: Pero dicha en Costa Rica tenemos tan buen código sísmico.
0: 1:37, cámara de afuera, se oye. El portón se ve, pero esa casa no se movió nada. ¡Qué fuerte!
13: Hola, yo soy Ariana.
14: Y yo soy Alonso.
13: Y tuvimos dos terremotos en la noche. Nada más
14: era horrible porque estábamos dormidos y simplemente no me di cuenta. Bueno, y mi mamá llega, me agarra y íbamos saliendo ya.
0: ¡Qué susto!
15: Pues sabe que a mí me está pasando algo últimamente que no me pasaba antes, que es que mis sentidos se agudizaron desde que me pasé a vivir solo. Y normalmente a mí este tipo de temblores nunca me despertaba, pero ahora como de ahí, seguramente mis instintos es tipo, o reacciona usted o no reacciona nada y se va a morir. Literal, sí, cuando empezó el temblor, yo seguía dormido y seguía dormido, mi cerebro me estaba dando señales de que hay algo pasando. Cuando me desperté, ya el primer temblor estaba terminando y aún así no reaccioné, pero me levanté, ya eso es algo, porque yo antes ni me levantaba. Y en el segundo también ya ahí sí, ya yo estaba despierto, sí lo sentí, pero igual no reaccioné, me quedé ahí, nada más me
0: dije, tranquilo,
15: pero estaba alterado y no, él estaba tranquilito.
0: Bueno, igual siempre hay que tener un plan de emergencia y un plan de escape. Oye,

0: Antonio. Antonio.
1: Ay, por eso le dicen Antonio. Porque le dicen Antonio.
0: Ay, mi amor. 9 añitos cumple Antonio.
1: Que la pasé súper bien.
0: Antonio.

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5: Hola, ¿qué tal? ¡Qué bonita mañana! Muchísimas gracias por iniciar su día con nosotros. La frase de hoy es del político estadounidense Robert Greene Ingersoll y dice: si quieres descubrir la verdadera naturaleza de un hombre, dale poder. Cualquier persona puede soportar la adversidad, pero solo un gran hombre puede soportar la prosperidad.
6: Todavía canta.
7: Todavía cantamos. Es una canción del argentino Víctor Heredia que presentamos en esta oportunidad junto al también cantautor argentino León Gieco.
5: Todavía cantamos es una canción nacida del dolor, pero sostenida por la esperanza. Nos recuerda que aún después de los momentos más difíciles podemos seguir creyendo, soñando y levantando la voz. Porque mientras tengamos razones para cantar, también tendremos motivos para confiar en que siempre puede llegar un tiempo mejor.
7: Acompaña Bernal Allen Chávez, gerente general de MUCAP, quien recientemente asumió este cargo luego de varios años de formar parte de la institución.
5: Don Bernal, bienvenido. ¿Cuál es su visión para MUCAP en esta nueva etapa?
8: El mayor legado de MUCAP, por lo menos personalmente, es dejar a una entidad que pueda generar rentabilidad y además también combinarlo al mismo tiempo con el bienestar. Un bienestar a las familias que atendemos y también atendiendo lo que son las empresas, impactando lo que es el desarrollo del país a través de la creación de empleos, a través también de lo que es un impacto en lo que es la producción a nivel de Costa Rica y siendo también una empresa innovadora con un aspecto también en la parte de la misma digitalización. Hoy en día los clientes nuestros cada vez menos quieren ir en general en el sistema financiero a lo que son las entidades bancarias y entonces el reto sigue siendo un tema de digitalización, de tenerlo mayor disponibilidad en cuanto a los productos y servicios de cara a los clientes. Uh-huh. Entonces la inversión en este tipo pues, de productos y de servicios manteniendo siempre en el centro de pues del servicio a lo que son los clientes, sigue siendo la principal premisa de la entidad.
7: El sistema financiero es altamente competitivo y muchas entidades ofrecen productos similares. ¿Cómo busca MUCAP diferenciarse?
8: Son tres pilares. Uno tiene que ver con innovación. Debemos tener al cliente siempre en el centro de la ecuación. Ejemplos que la entidad ha estado lanzando recientemente. Uno de ellos tiene que ver, por ejemplo, con la omnicanalidad. Entonces tenemos nuevas plataformas transaccionales a través de los servicios móviles y también a través de las páginas web. Se ha hecho un esfuerzo bastante importante en ese sentido y también otros productos que son complementarios. Un segundo tema tiene que ver con la cercanía. Nosotros estamos muy cercanos a lo que son los clientes. Entonces no solamente es el desarrollo de las plataformas digitales, sino también una atención totalmente personalizada en los diferentes centros de negocios nuestros, de manera que el cliente sepa y reconozca esa cercanía que tiene entre la entidad y el cliente. Y un tercer elemento definitivamente es la confianza que requieren las personas, la familia, los inversionistas sobre las entidades financieras. En el caso nuestro nos destacamos por ser una empresa sólida desde el punto de vista financiero. Además también contamos con lo que es la garantía subsidiaria e ilimitada del Estado para lo que son los depósitos por parte de los inversionistas nuestros. Y esos son elementos en los cuales la empresa se diferencia del resto del sistema financiero.
5: Y pensemos en el futuro. ¿Hacia dónde quiere llevar a MUCAP?
8: El mayor legado para MUCAP es ser una institución financiera que genere rentabilidad y que le permita dar esa sostenibilidad en el largo plazo de continuar creciendo, de continuar atendiendo lo que son los diferentes segmentos, especialmente lo que es la colocación de vivienda y también el segmento de las pequeñas y medianas empresas, y combinado con lo que es creación de bienestar precisamente para lo que son las familias, y hacia eso es que visualizamos una institución cada vez más innovadora, apostándole a la digitalización, que sea sostenible y que estemos cercanos a lo que son las familias y las empresas, y que se siga fortaleciendo también desde el punto de vista financiero, incorporando nuevas tecnologías, impulsando también alianzas con el sector privado, con el sector público, y entonces también consolidando esa cultura centrada en el cliente.
7: Innovación, cercanía, confianza y bienestar de las familias forman parte de la visión que plantea el nuevo gerente general de MUCAP, Bernal Allen Chávez.
5: Saque un ratito, porque a las 10 de la mañana en nuestra página de Facebook, Panorama Cámara Nacional de Radiodifusión, tendremos disponible la entrevista completa con el señor Bernal Allen Chávez, gerente general de MUCAP.
4: Después de la pausa comercial, continuamos con otro tema de interés en Panorama.
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5: Durante muchos años, escuchar radio significaba encender un aparato en la casa, sintonizar una frecuencia en el automóvil o llevar un pequeño receptor a cualquier lugar. Hoy seguimos haciendo todo eso, pero la radio también nos acompaña de muchas otras maneras.
7: Los datos recopilados por la empresa Ipsos en su estudio Media Tracker muestran precisamente una característica importante de este medio de comunicación: su capacidad para adaptarse a los cambios tecnológicos y a las nuevas costumbres de las audiencias.
5: Actualmente, cientos de miles de personas acceden a contenidos radiales utilizando Internet y diferentes dispositivos digitales. Es decir, la señal que tradicionalmente hemos identificado con una frecuencia de AM o FM también puede acompañarnos desde un teléfono celular, una computadora o cualquier otro equipo conectado, y eso representa una oportunidad enorme.
7: Durante algún tiempo se pensó que Internet terminaría desplazando a los medios tradicionales. Sin embargo, la experiencia ha demostrado que más bien puede convertirse en una poderosa herramienta para ampliar su alcance.
5: Una emisora costarricense que antes dependía exclusivamente de la cobertura de su transmisor, hoy puede ser escuchada desde prácticamente cualquier lugar del mundo. Un costarricense que vive fuera del país puede mantenerse conectado con sus noticias, su música y sus programas favoritos con solo utilizar usar su teléfono.
7: También han cambiado las posibilidades de interacción. Las redes sociales permiten conversar con las audiencias mientras el programa está al aire. Los sitios web complementan la información y las transmisiones digitales permiten llevar el contenido mucho más allá de las fronteras tradicionales de una frecuencia.
5: Incluso la forma de medir las audiencias está evolucionando. Ipsos señala que actualmente existen herramientas capaces de analizar el consumo de contenidos de audio a través de diferentes dispositivos y plataformas.
7: Por eso, cuando hablamos del futuro de la radio, se descarta su posible desaparición, sino que surge la posibilidad de su eventual transformación. La tecnología cambia, los dispositivos cambian y también cambian nuestros hábitos.
5: Pero permanece aquello que ha distinguido siempre a la radio: las voces, la inmediatez, la cercanía y esa extraordinaria capacidad de acompañarnos.
7: La radio no abandonó su frecuencia, simplemente encontró nuevos caminos para llegar hasta nosotros.
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5: Los ofrecimientos en la campaña electoral contrastados con los 100 días de gobierno. Para efectos de este comentario, he escogido referirme a dos temas concretos: la entrega del ROP y el ofrecimiento de no aumentar impuestos. En campaña, la candidata Laura Fernández, si bien se mostró cautelosa al referirse a la entrega del ROP, sí manifestó y defendió que el dinero del régimen obligatorio de pensión complementaria debería entregarse a los adultos mayores, pero bajo un análisis técnico adecuado para evitar perjuicios económicos. Sin embargo, ya en el poder, su administración dejó fuera de los proyectos de ley convocados el retiro acelerado del ROP de las convocatorias prioritarias en el Congreso. Voceros económicos del gobierno han señalado que entregar de golpe el ROP desestabilizaría indicadores clave como la inflación y las tasas de interés locales. Entonces, se privilegia factores macroeconómicos y fiscales sobre los microeconómicos, es decir, el impacto negativo que tendría en las personas al no recibir en tiempo sus ahorros. El otro tema abordado en la pasada campaña electoral fue el no aumentar impuestos, pero el gobierno pretende gravar con el IVA los productos de la canasta básica, argumentando que mantener esa exención es una medida injusta y regresiva, ya que los hogares de mayores ingresos reciben el mismo beneficio fiscal que las familias pobres al comprar productos básicos. Ese argumento evidentemente luce falaz, pues presume que los integrantes de la clase alta consumen masivamente los productos de la canasta básica. Sostiene que una parte importante del actual subsidio a la canasta básica termina beneficiando a los deciles más ricos de la población, lo cual distorsiona el propósito social del tributo. Lo que sí distorsiona el propósito social es seguir haciendo recaer sobre los sectores menos favorecidos el peso de una gestión gubernamental que por décadas ha sido ineficiente. Práctica esta muy añeja, junto con el desbordado endeudamiento. Es evidente que la medida busca incrementar los ingresos fiscales, pero a costa de los integrantes de las clases bajas y medias, tal como pasó cuando para sanear las finanzas públicas se transformó el impuesto de ventas en el impuesto al valor agregado, IVA, en julio de 2019. Ley de Fortalecimiento de las Finanzas Públicas, número 9635. En 2022, el Fondo Monetario Internacional y el Banco Mundial emitieron opiniones que destacaron la fuerte resiliencia, la solidez del crecimiento económico y el notable dinamismo exportador de Costa Rica frente a un adverso contexto internacional caracterizado por una alta inflación mundial. Ambos organismos coincidieron en que la economía costarricense mostró un desempeño macroeconómico superior al promedio regional, superando los embates de la crisis post-pandemia. Dado lo anterior, en 2022, la situación de las finanzas públicas y el crecimiento económico eran satisfactorias, según esas instituciones financieras mundiales lo señalaron, por lo que lo procedente hubiera sido haber aplicado una gestión eficiente al uso de los recursos públicos, haber apoyado el crecimiento de la producción nacional, principalmente a través del sector privado, y haber buscado nuevas fuentes frescas, no tributarias, de financiamiento, pero parece que se optó por un camino diferente y se vuelve a recurrir a lo mismo de siempre, poner más impuestos regresivos. Si el gobierno lamentablemente persiste en su intención de cobrar un impuesto generalizado a los productos de la canasta básica, por pura matemática de volumen, la gran mayoría de los colones recaudados saldrían obligatoriamente de los bolsillos de la clase baja y media. Dado que no hay suficientes personas ricas en el país ni consumen tanto volumen de alimentos básicos como para que ellos representen una parte significativa de esa nueva recaudación.
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3: 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Nos vamos por hoy, pero recuerde que la radio siempre está con usted, acompañándole u ofreciéndole lo que más le interesa.
4: Hasta mañana.
5: De esta manera llegamos al final de Panorama.
3: Muchas gracias por su atención. Le esperamos en nuestra próxima edición de lunes a sábado, al ser las 7 en punto de la mañana.
5: Mientras tanto, queda en sintonía de esta emisora, asociada a la Cámara Nacional de Radiodifusión.
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0: los datos cruzados de Jair Cruz. El Capibara Cruz. Interpretados hoy por Ana María Aguilar.
1: Por supuesto que sí. Hoy,
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1: Tienes que hacer carilla y todo.
0: Se ve ahí y saca la cabecilla. Ajá. 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
1: Bueno, hoy es el 24 de agosto, número 236 del año. Faltan nada más 129 días para terminar el año, si no es que tiembla. Y entre las celebraciones... Entre las celebraciones relevantes que tenemos el día de hoy, podemos empezar por nuestro hermoso país, Costa Rica. Es el Día de los Parques Nacionales. ¿Vos me puedes decir tres parques nacionales que vos hayas visitado?
0: Parque Nacional Manuel Antonio. Uh-huh. Parque Nacional Braulio Carrillo. Uh-huh. Parque Nacional... ¡Ay, suave! Necesito más listas porque yo he estado en varios, pero... Uh-huh. Parque Nacional de Costa Rica. Parque Nacional, ¿el Irazú es un parque nacional?
1: Creo que sí. ¿Sabes cuántos parques nacionales hay?
0: Un montón.
1: 30 parques nacionales
0: oficiales. Parque Nacional Cahuita, estado.
1: Cierto.
0: Sí, también. ¿Dónde más he estado? En, vamos a ver.
1: ¿En el Turrialba?
0: Rincón de la Vieja. Uh-huh. En Tapantí también. En el Parque Nacional Macizo. Uh-huh. Tapantí. Uh-huh. En el Volcán Arenal. He estado en las faldas del Volcán Arenal. Uh-huh. En las varas de lava ahí. Que abajito. Todo eso se mueve. Uh-huh. Sí, ahí en las puras faldas. En el Parque Nacional Irazú. En el Parque Nacional Puas.
1: De hecho, hemos estado muchas veces en parques nacionales y probablemente no nos damos cuenta. Exacto. Que estamos en un parque nacional, ¿verdad?
0: En el Parque Nacional Volcán Turrialba también he estado. Entonces, pues sí.
1: Continuamos con nuestros datos cruzados. Hoy es el Día Internacional de la Música Extraña. O sea, para mí una música extraña son canciones que no entran, perdón, en el formato típico de una canción. Aunque en este momento, ¿qué podemos decir que es una canción extraña, verdad?
0: Qué raro, ¿verdad? Porque es que, ¿qué diría uno que es raro? O sea, extraño. Porque, bueno, sí, extraño no es raro, ¿o sí?
1: Para mí sería poco común.
0: Porque además, pienso en los...
1: Uy.
0: Echoes of Zulu. Los sonidos de Ubuntu.
1: Yo juraba que era Billie Eilish. ¿Eso te parece una canción extraña?
0: No sé, estoy preguntando.
1: A mí me parece más extraña, por ejemplo, una canción como Acereje.
0: Esto es música Zulu.
1: Eso.

0: Es que tal vez es música rara porque no entendemos de qué se trata lo que están cantando. Para mí es música que tiene formatos diferentes.
1: Pero es música extraña, ¿verdad?
0: Extraña.
1: Es que extraño no es raro necesariamente. ¿O sí?
0: Canciones raras, curiosas o fuera de formato.
2: Madre, la música de Catriel y Paco Amoroso, madre.
0: ¿Es música rara? Tenés razón.
2: Pero pegajoso.
0: ¿Sí? ¿Podemos decir eso? Son las 4
1: a.m. Nadie puede. A mí no me parece nada extraño esto.
0: A mí me parece que viene de Ilia Kuriaki and the Valderramas. A mí Billie Eilish me parece extraña. Una canción como Bad Guy me parece rarísima.
1: Mira, es que yo estoy de acuerdo con Andrea. Música extraña, Björk.
0: Sí. Música nacional islandesa.
1: De hecho, cuando me dijiste ese día, hay una emisora de radio que hoy celebra su día.
0: ¿Cuál?
1: O sea, en el Día de la Música Extraña ponemos Desconocidos. Fit.
0: Sí.
1: Radio Pie. Era, es música extraña.
0: Sí, Björk es música extraña. Fiona Apple es música extraña también. Además, tiene esa bola de la jupa.
1: Ya te pongo. Esto es música extraña, ¿verdad?
0: Enya.
1: Era.
0: Era, fue.
1: Fue.
0: Qué fuerte.
1: Claro,
0: me
1: esto.
0: Acabas de tirar, pero así.

0: esto, era cierto.
1: Yo tenía, me sabía la versión Cartaga.
0: Ay, Ana, ¿por qué nos va a hacer esto? Tembló en la madrugada. ¿Cuál es la versión Cartaga?
1: Me oriné. Me oriné.
0: ¿Cuál es?
1: Me caca, los calzones, me oriné.
0: Dios mío. No, ahora cántela bien.
1: Tómala, y me puse rojo, tomé calor.
0: Debería, pero ahora cántela.
1: Dorime.
0: No, la versión Cartagena. Ahora cántela, ya no se quite.
1: Por ahí, por ahí.

0: cacas. Ya, qué vergüenza que van a decir de mí mis profesores.
1: No, no puede ser, Nana María, no puede ser.
2: Otra canción extraña, no sé si ustedes se acuerdan. No sé quién es, pero sé que se llama Alani.
3: Ahí, si no sabe quién es, no la podemos poner.
4: Mae, buenos días. Enya o Enya, no sé cómo se pronuncia realmente. Tiene música muy similar a Era y lo interesante de esta chavala es que, bueno, vive en un castillo y rodeada de un montón de gatos.
0: Sola, echándose la plata ella misma.
3: Giancarlo, todos vimos el mismo TikTok. Fuente, TikTok. Ella vive en un castillo con gatos. Fuente, TikTok.
4: Pero la madre nunca da conciertos en vivo. Es súper interesante que ha producido tanto dinero. Y supuestamente tiene mucho dinero. Sin dar conciertos ni nada.
0: Eso es raro.
3: Yo vi el TikTok, pero no he podido confirmar eso. No me he dado por investigar. No me importa ella, entonces...
0: Yo tuve una era muy fan de ella. Tenía varios discos.
3: ¿En serio?
0: Sí.
3: Esta es una de mis favoritas de música extraña.
0: The Prodigy. Yo me acuerdo una vez que yo dije, no, en esta emisora, en el Back to Basics, yo no puedo poner ese tipo de tarro.
1: ¿Quién
0: por
1: dijo?
0: Por bruta. Porque pensaba que Prodigy era otra cosa. Educándome yo solita, mae.
3: Esto se estrenó aquí. Esto salió en el 96.
0: Por ahí.
3: Este formato nació en el 97.
0: Fire of the Land es este, ¿verdad? El disco.
3: Este es Firestarter.
5: Firestarter. Mae, Chacalón podría ser categoría música extraña.
6: Mae, hay un anuncio que era super creepy cuando estábamos chiquillos. El que decía como, ¡oh, yeah!
0: Una de estas canciones que salió en Los Ángeles de Charlie, la película de los 2000, me acuerdo, rajado. Así es.

0: y un hombre benévolo de la India quería elevar conciencia sin alzar la voz. Y en la Alemania Oriental, un hombre quiso ser libre. Estamos haciendo daño, Ana. Y una mujer viajó por todo el mundo dando esperanza a quienes no tenían ninguna. Ese es el poder de uno.
1: ¿Te dedicas a esto?
0: Palabra, ¿sí? Para proteger tu hogar en la selva de las del Amazonas. Para impedir la matanza del gorila de la montaña en África. Para rescatar las focas arpa en la India. O cuidar el ambiente natural de nuestro propio fato. El poder de uno es hacer algo.
2: Quítalo, no me gusta, dicen aquí.
0: Cualquier cosa. OneEarth.org.
1: Date un aplauso.
2: Que quedó bonito, ¿ah?
1: Sí,
2: quedó,
1: sí,
2: bonito.
1: Qué bonito.
2: Mae, tembló en la madrugada, solo les digo eso.
1: ¿En serio?
2: Oye, tembló en la madrugada. ¡Bum! ¡Bum! ¿Por qué parpadeó fuerte?
1: Me asusté, nota.
2: Ay, God. Digan aquí, no me gusta escuchar eso después del temblor.
1: Se están abriendo las puertas. Esperemos que el cielo.
3: Mae, yo carajillo, cada vez que escuchaba el huyaje, me moría de miedo. Yo no entiendo por qué, pero me daba un pánico ver ese video, escuchar la canción, todo.
2: Sí, mae, eso le pasaba a mucha gente.
1: Mae,
2: ¿qué?
1: ¿Cómo le fue al gapsito con el temblor?
2: Como si hubiera sonado esta canción.
1: Ay, cochito. ¿Me lo puedo estar así sentado?
2: No, hombre, ¿cuál sentado? Cuando me di cuenta estaba en la calle.
1: No.
4: Esto es 31 minutos y se llama Arariba Row y es una canción cantada por un zombie. Más extraño no se puede.
2: Eso no es extraño, eso es polo. Mae, me parece tan raro, mae, la gente que ama 31 minutos, mae.
1: ¿Qué es eso?
2: ¿No sabes qué es 31 minutos? Dale gracias a Dios.
1: No tengo la menor idea de que son 31 minutos.
2: Unos títeres chilenos. Aquí mi reporte, Tulio.
1: Mamá, me acaban de traer como un tiny. ¿Verdad? ¿Vieron un tiny?
2: Sí, mae, policía.
1: ¿Eso es 30 minutos?

0: Yo conscientemente.
1: Ay, es que raro, me pasa y es rarísimo porque, no sé, una vez que tuve que ir a enterrar a un perrito, es la hora más rara que te voy a contar el aire en toda mi vida. Madre, ¿sonaba Mago de Oz?
0: Madre, ¿te entiendo?
1: Sonaba Mago de Oz y yo no podía dejar de cantar. Era fiesta para ellos.
0: Te entiendo porque yo tuve la misma con... Cuando enterré a mi perrito Jake, que hubo que dormirlo.
1: Sí, bueno, yo
0: mientras dormimos a Jake, sonaba una canción en particular. Y en este momento se me acaba de bloquear.
1: Qué raro, ¿verdad?
0: La de aquella mae que andaba...
1: Ajá.
0: ¿2020, mae?
1: Sí, sí, sí.
0: ¿Cuál es la canción que estoy buscando, mae?
1: ¿Stones and I?
0: Esa. Uh-huh. Juega Ana.
1: Sí.
0: Oiga, de ahora en adelante tienen que llamar y pedirle a Ana canciones diciéndole así: Ana, quiero escuchar la de.
1: Como si no trabajara en radio, ¿eh?
0: Mano, me sale. ¿Stones and I?
1: Monkey,
0: sí.
1: Ajá.
0: Monkey Business. Monkey Dance.
1: Dance Monkey.
0: Uh-huh. Esta es el soundtrack de la despedida de mi perrito Jake.
1: ¿Verdad? Qué raro. Lo hiciste muy bien.
0: 2019, man. Diciembre 2019. 25 de diciembre del 2019. Estaba yo dejando ir a mi perrito Jake.
1: Qué raro, ¿verdad? ¿Cómo funciona el cerebro en esas barras? ¿Por qué? Sí. ¿Por qué?
2: Bien raro.
0: ¿Y por qué estaba sonando? O sea,
1: ¿y por qué estaba cantando yo Mago de Oz como me gusta tanto?
2: Bien rara, pero muy buena. Es Doble Corazón de Mónica Naranjo.
3: Cierto, Ana. Cuando falleció mi hermano y me llamaron avisándome la horrible noticia, yo en mi mente comenzó a sonar una de Muse. Y cuando la escucho, la recuerdo. Es extraño, man.
1: Sí, sí, es raro.
4: Hey, muchachos, pura vida. Desde Alajuela les informo que el cielo está empedrado y según las creencias...
0: Va a temblar.
4: Es porque se va a venir otro temblor y más fuerte. Así que estén preparados porque en cualquier momento puede volver a temblar.
0: No, yo creo que si el cielo está empedrado es porque quedó así del menión de la madrugada.
1: Póngale atención a las hormigas, a ver qué están haciendo.
5: Música extraña la que hacía Yoko Ono.
1: Uy, sí, tenés razón.
6: Vale, la próxima vez que tiembla en la madrugada, voy a salir del patio, voy a gritar a todo pulmón. ¡Cuye!
0: No, tiene que ser. Sí, sí, por supuesto que sí, tiene que ser eso.
6: Comentarios en el
0: chat. Claro que sí, Aroncito.
6: Del barrio.
7: Ay, una otra rarísima de los cuchillos. Se llama Nena Zombie. Ma, canción es buena, pero es rara.
8: O sea, qué oído el de Anita. Yo escuché a Héctor y yo dije, ¿esas son qué? Las mañanitas, cumpleaños feliz. Jamás hubiera llegado
0: a que
8: era esa canción.
0: ¿Verdad, mae? Le llegó un segundo.
9: Mae, eso del cielo empedrado aquí en Cartago está igual, mae.
10: Música rara que la que salió este año.
0: Estamos bajo el mismo cielo, tal vez por eso sea.
10: Añé te potríe. Algo
1: uy,
10: así.
1: Uy, rajado,
10: no,
1: pues. Sí.
11: Una canción de tendencia que es rara, para mí es rara.
1: Otra vez atrás, ponámela.
0: Ana, ¿esa cuál es?
11: Para mí en realidad es...
1: Cantame otro pedacito.
5: Mae, sí, música rara, los Angel de Potrier.
1: Es una vara rarísima.
0: Avancemos, Ana María, se nos acabó el tiempo.
1: No te preocupes, ya continuamos con los datos cruzados.
0: En 2X.
1: En 2X, por supuesto que yes. Después de compartir canciones raras, también tenemos el Día Internacional de los Parques Naturales. Además de todo, tenemos el Día de la Degradación de Plutón. En el 2006 pasó de planeta a planeta enano.
0: Oh, mi amor, y está todo triste,
1: es
0: viera.
1: Es un planetito.
0: Sí.
1: En Argentina también tenemos el Día del Lector por el natalicio de Jorge Luis Borges. En Estados Unidos también se celebra el Día de la Hamburguesa y del Waffle.
0: ¿Leíste algo de Jorge Luis Borges?
1: Por supuesto que yes.
0: ¿Qué leíste?
1: Todavía no hemos llegado ahí, pero ya casi llegamos. Nada más que gracias a él se celebra en Argentina el Día del Lector. Entre las efemérides importantes tenemos en el año 79 erupción del Vesubio que destruyó Pompeya. en el año 1814. Ay, coincide con el terremoto de hoy. En 1814.
0: Ana María, no fue terremoto.
1: Temblor, sí, tenés razón. Vamos a malinformar. 1814, las tropas británicas incendian.

0: en la Casa Blanca y el Capitolio en Washington. Además, esto me parece muy tuanis. En 1995, Microsoft lanza Windows 95. ¿Vos te acordás? Buscame el sonidito de... ¡Ring! ¿Cómo era que era?
1: ¿Sonidito de qué te gusta?
0: ¡Ring! De cuando uno iniciaba Windows 95. Y que además venía con Encarta. ¿Vos te acordás?
1: No, yo...
0: No, vos estás... Tenías como 3 añitos.
1: Dichosamente yo no me acuerdo de esos sonidos.
0: No, yo sí, por supuesto. Uno metía como 7 CDs para instalar el asunto. Y dele, y dele, y dele.
1: Yo me acuerdo a partir de 98, vamos a ver. ¿Puede que me acuerde de ese?
0: Sí, sí, sí.
1: Y eso este me emociona aún. Esto me emociona aún.
0: Qué fuerte, ¿verdad? Continuamos.
1: Por favor.
0: Además de todo, en 1999, la grandísima y diosa Cristina Aguilera publica su disco número 1, que se llama el Cristina Aguilera, 24 de agosto del 99, por RCA Records, vendiendo más de 14 millones de copias. Canciones como Genie in a Bottle, What a Girl Wants y Come on Over Baby, y una de mis favoritas, I Turn to You. ¡Uf! ¡Qué gran pop!
2: Buenos días. Yo estaba muy niño en ese momento, pero trabajé con Windows 95. Qué chido ese sonido.
0: Esa es la historia del taxi.
1: Esta es una vez un taxista manejaba mi nave.
0: Igual empiezo.

0: Sigan contaminando. Sigan, vean. Fue la falla de Río Sucio la que... When I'm lost. Fue la falla de Río Sucio. Sigan Río contaminando.
1: No tiene absolutamente nada que ver con suciedad.
0: ¿En serio? Río Sucio no se llama Río Sucio porque lo, porque está contaminado.
1: No.
0: ¿Como el Virilla?
1: No. Yo trataba tanto de...
0: Ah, suave, no tiene nada que ver. La falla se llama Río Sucio.
1: Dios.
0: Una falla local llamada Falla de Río Sucio es la que ocasionó los fuertes sismos de esta madrugada que tuvieron epicentro en Coronado. El primero a la 1:37 de la mañana, el segundo a la 1:39. Y se deben a esta falla tectónica ubicada al noreste del Valle Central. Desde el primero de los eventos, que tuvo una magnitud de 5.0, registrado con 23 réplicas, siendo la más fuerte a la 1:39 de 4.5. Y fue la misma falla que ocasionó el terremoto del 30 de diciembre de 1952, con una magnitud de 5.9.
1: No, cállate.
0: En aquel entonces. Este evento se conoce como el terremoto de los Patillos y generó el fallecimiento lamentable de 21 personas, según los registros históricos de la Red Sismológica Nacional. La falla tiene además particularidades de que los movimientos son de manera lateral y no de arriba hacia abajo.
1: Con razón se sentía así.
0: Esto implica un movimiento de mayor amplitud y lo que explica en las, que en las cámaras se perciba el bamboleo. Dice Cere hoy, el bamboleo.
1: Bamboleiro, de ahí sale la canción.
0: Bamboleo. Así está la información.
1: Muchas gracias. Después de escuchar este chuzo de canción en el back en la aldea.
0: ¿Algo más, Ana? Porque ya tenemos que irnos.
1: No, no, no. Ah, bueno, sí, en 2010 Katy Perry lanza su Teenage Dream. ¿Ves? Ahí sí te emocionas.
0: No, no, no.
1: No, yo todavía. Gran disco.
0: Madre, pero es una gran canción.
1: Por supuesto.
0: O sea, a ver, el Teenage Dream es un gran álbum y tiene un chuzo de canciones icónicas para la Katy. O sea, estamos hablando...
1: Para mí es quizás de sus mejores discos.
0: No.
1: ¿En serio?
0: Bueno, sí, sí, yo creo que sí. Sí, sí, claro. O sea, Teenage Dream. Es que ojo la cantidad de singles que tenía solo un disco.
1: Teenage Dream.
0: Last Friday Night.
1: Ajá.
0: Uy, mae, esto ¿sí? Ok, les voy a contar esto. Esto estaba patrocinado. Entonces, esta canción sonaba... 5 veces al día.
1: California Girls.
0: Perdón.
1: Girls.
0: Es, o sea, esto me recuerda a Mónica y entrando sí. A trabajar aquí.
1: Hasta
0: la,
1: ahora.
0: La teníamos que poner. Esto teníamos que poner Applause de Lady Gaga.
1: Uh-huh.
0: Eran obligatorias.
1: Qué chuso.
0: California Girls.
1: Esa era con Snoop Dogg, ¿verdad?
0: Snoop Dogg. Uh-huh.
1: Más gran sonido.
0: Ma, tiene dos canciones en este disco. Vamos a ver si son dos. Sí, tiene dos canciones con 2 billones de reproducciones. Sí. Y 3 con más de 1 billón.
1: Firework.

0: veces, yo a veces me siento como un papelito delgado, ¿sabes?
1: Do you ever feel... ¿Sabes cuál es una de mis favoritas?
0: ¿Cuál?
1: E.T.
0: Ah, claro.
1: Uy, Mike, qué gran canción.
0: Ana, porque nosotros todos, no tenemos todos. Matching tattoos. Tatuémonos un micrófono.
1: Es como total es el nombre de la banda.
0: ¿Cómo? ¿Es el nombre de la banda?
1: No. Hola tonta, déjame
0: pensé
1: papá.
0: Que era Hola tonta.
1: Poneme easy. Buena pieza, man.

0: ¿A dónde estabas vos en el 2010? ¿Aquí?
1: No, no había entrado, estaba por entrar. De hecho, me acuerdo que ya yo estaba escuchando con demasiada frecuencia la emisora, ya había tenido unas entrevistas y casting y todo, y esto sonaba.
0: Qué fuerte, man.
1: De hecho, estaba escuchando el horario que me iba a tocar cubrir un domingo de 10 a 2.
0: ¿Aquí?
1: Sí. Sí, trabajaba domingos de 10 a 2.
0: Bueno, yo empecé sábado de 2 y media a 4.
1: Por lo menos no te... ¿Vos sabes por qué tenía ese horario?
0: ¿Por qué?
1: Para que no te pasara lo que me pasaba a mí. Se me moría el día. O sea, sí, yo tenía que levantarme temprano para venir a las 10 y salía a las 2. O sea, ya terminaba a las 4 llegando a mi casa. Ay, no, no, no, man.
0: Qué buena pieza, man.
1: Bueno, ya sabemos de quiénes vamos a escuchar música hoy. ¿Qué más?
0: Exactamente. Steve Jobs renuncia como director ejecutivo de Apple. Esto pasa en el año 2011.
1: Qué cabrón. Eso fue ya para retirarse porque según él las plantitas lo iban a curar.
0: No.
1: Qué mal me cae.
0: Él era buena gente.
1: No.
0: Inventó Apple,
1: Pero no era buena gente.
0: Entre los cumpleañeros destacados, ahora sí, tenemos a Jorge Luis Borges. Nace en 1899, escritor argentino fundamental. Además de todo, en 1919 nace Benny Moré, leyenda de la música cubana.
1: Jorge Luis Borges, ¿qué leíste alguno de sus poemas?
0: Probablemente en el cole. Ya te digo cuáles he leído. Por allí leí...
1: ¿Por allí?
0: No me acuerdo, ¿sabes? Historia Universal de Nefán.
1: Man, yo
0: ¿vos?
1: A mí me parece que sí.
0: Tal
1: pero,
0: vez un cuento.
1: Pero estoy viendo los cuentos y no.
0: No, no.
1: Poemas de fijo sí.
0: La Biblioteca de Babel, la Casa de Asterión, tal vez la pude haber leído.
1: ¿Asterión era un gato?
0: No. No, no, no creo.
1: Creo que Asterión era un gato, Ana.
0: Yo te digo.
1: Si Asterión era un gato, yo ese fue el que leí.
0: Asterión es el personaje principal. No, comienza un discurso a partir de su casa. El laberinto.
1: Ah, sí, ese sí.
0: El laberinto del fauno. El minotauro.
1: No, no, no, no, María, no. No, no era un gato, pero era un animal, era un bicho.
0: Era un animal, sí, sí, sí.
1: La casa de Asterión.
0: Minotauro.
1: Sí, sí, sí, sí.
0: Sí, sí, sí, yo me acuerdo. Ese sí me acuerdo haberlo leído en el cole.
1: Sí, claro, ese se lee en el cole.
0: Yo me siento tan bruta con estas cosas. Continuemos. Benny Moré, 1919, leyenda de la música cubana. Y en 1960 nace Cal Ripken, figura histórica del béisbol. Además, en 1973 nace Dave Chappelle, comediante y actor. ¿A usted gusta ese mae?
1: No.
0: No, ¿verdad? Martina Higareda. Uy, esta.
1: Marta Higareda.
0: Martina.
1: Marta Higareda.
0: ¿Esta era la de A Marta Duele? No.
1: Mae, qué honor le estás dando a Yair Cruz.
0: ¿Por qué?
1: Porque están con los datos cruzadísimos. Marta Higareda es una actriz mexicana.
0: Sí, sí.
1: Yo no la conozco por sus películas ni actuaciones. La conozco por sus teorías de conspiración. Sé que salió en No Manches Frida con Omar Chaparro.
0: Y Amarte Duele.
1: Amarte Duele también, del año
0: 2002. Gran película. Esa era, o sea, yo veía esa película y yo decía, No Manches, Jimena Sariñana salió esa película.
1: Sí.
0: Renata...
1: Y yo la conozco más por el podcast que tienen con Jordi Rosado, en donde ella cuenta unas teorías de conspiración.
0: Jeta, yo no sabía.
1: Pero,
0: preciosa es. Bueno,
1: sí. Sí, hasta que uno le escucha hablar de aliens.
0: No,
1: y uno dice, ay, se me chuchó, se me chuchó la huila. También un día como hoy, cumpleaños, Alan Walker. Que esta canción, la puse de una vez porque a mí me sorprende. Esta canción tiene casi 6 billones de reproducciones.
0: 1900.
1: En 2018 sale esta canción.
0: Faded.
1: Esta canción yo creo que alcanza su peak en la pandemia cuando se viralizó como unos videos que mostraban el mundo pandémico.
0: Ajá, ok.
1: Y eso hizo que esta canción pegara, estoy seguro.
0: El soundtrack de la pandemia.
1: Este soundtrack de la pandemia. ¿Qué piensan, mae? ¿Qué dicen ustedes?
0: Yo no me acuerdo muy bien de esta canción.
1: ¿Qué? 6 billones. ¿8909-5959, qué dicen?
0: Qué risa, porque eso suena como noruego, y de hecho.
2: ¿Suso de canción?
1: Y quiero decir algo, Ana María, por favor, permítamelo.
0: Dígame.
3: Más, esa canción es muy, muy gimnasio. No sé, pero en los gimnasios la ponen demasiado. Hasta que cansa, aburre.
4: Madre, de verdad, como lo que se consume en masa siempre lo...
1: ¿A cuántos gimnasios va?
4: Lo más malo, ¿ah?
0: Porque es malo lo que se consume.
2: Buen día, Anita, buen día, Héctor, madre. Concuerdo con Héctor, madre. Esa canción a mí me da como una leve esperanza, o sea, como...
1: ¿Esperanza?
2: Que, como que el mundo se estaba perdiendo, pero la canción como que da una leve esperanza y se convirtió en una de mis canciones favoritas.
0: Sí, para él.
1: ¡Qué loco! Eso, ¿sí? No, me impacta, claro, me impacta. Uh-huh. A mí hasta alcohol en gel me huele.
5: Chuzo de canción. Me acuerdo muy bien de unos videos que hacían. De gente, ¿cómo sí, se llama? Los no con paracaídas, tocó. Pero de esa gente que planea con el paracaídas. De eso es lo que me acuerdo, de esa canción.
6: Ma, hoy también es el día de los parques nacionales en Costa Rica.
1: Sí, papacito, abrimos con eso. Hablamos hasta de los que hemos visitado.
0: De los 30 que hay en el país.
6: Obviamente no es una efeméride que te vaya a dar un feriado, pero bueno, ahí está el dato cruzado.
1: Sí, está buenísimo. ¡Señores!
0: Espérate, uno más, está cumpliendo años. ¿Quién? ¡Qué maravilloso!
1: ¿Quién?
0: Rupert Grint. O sea, Ron Weasley.
1: Ay, el de Harry Potter.
0: El de Harry Potter. El pelirrojo.
1: Señoras y señores.

0: 17 sábados de Navidad.
1: Jamás. O sea, 17 sábados de mi cumpleaños.
0: No queremos adelantar cosas. No vamos a empezar con todo navideño. Todavía falta la independencia y Halloween y todo. Pero estamos oficialmente a solo 17 sábados de Navidad.
1: No sé cómo sentirme al respecto.
0: Manden audio con una sola palabra al respecto de faltan 17 sábados para Navidad.
2: Ma, Héctor, qué depresivo estar hablando ya de Navidad. Ma, por favor, los que somos Grinch no soportamos eso.
0: Tómese alguito, ma, un chocolatito caliente. Pero es válido, eso es lo que queremos. Un comentario rápido de reacción.
1: El mío sería guau, guau, guau, guau, guau, guau.
0: No.
3: Me rehuso. Ah, no, con 17 sábados, ponete villancicos de una vez.
4: Una palabra, tamales.
5: ¿Qué es pilla legalmente?
6: ¡Qué pereza!
1: ¡Qué fuerte!
4: Vacaciones.
7: Y yo estoy a un mes de mi cumpleaños, sí.
8: Ya casi empieza Marco Antonio Solís.
9: Se me fue otro año y no bajé de peso.
10: Guaro, guaro, chicharrón y mujer ajena.
9: Empezar el siguiente.
0: No, todavía puede. Estamos a 17 sábados. De aquí a la Navidad, usted puede rebajar fácil y sin estrés 5 kilos.
1: Sí.
0: Fácil y sin estrés.
1: Sí.
0: O sea, estamos, vea, son 17 semanas. ¿Quiere que le ponga cuánto tiene que bajar en 17 semanas? 0.2 gramos por semana, mae.
1: No, hombre, no, nada. No.
11: Por dicha no quité la decoración del año pasado. Ya
0: no puede ser. Mande fotos si no le creo.
12: Ah, de hecho, el otro mes comienzan las visitas navideñas para los que sabemos qué es.
3: Aguinaldo.
13: Estoy así de sacar el árbol.
14: Mi abuevas, llega Navidad.
3: Pero yo todavía no he bajado lo que gané en diciembre pasado.
15: Madre, síndrome NST.
0: Perdón, 17 sábados para Navidad.
1: Estamos, o sea, mal.
16: 18 semanas para la cuesta de enero. ¡Qué ahuevado!
0: Mi amigo, ay, no, el más
1: qué
0: pesimista.
1: ¡Qué fatalista, madre. Dios mío!
0: Mi amigo, el tranquilo, madre. No,

0: Jair Cruz subió una foto que es que andaba en bicicletas del transporte público en Argentina. No le creo. No le creo.
1: ¿Cuándo se montaba una bici, Jair?
0: Exacto. No le creo, man. Solo las agarraron para la foto, te lo aseguro,
1: man. No, ellos no hacen eso.
0: ¡Ay, por Dios!
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2: Son las 8 de la mañana con 12 minutos de lunes 24 de agosto. Una mañana más en el que compartimos la Aldea de 959 Conexión. Y dentro de los datos cruzados, hoy nos dimos cuenta que está de aniversario el disco de Cristina Aguilera que salió hace nada más y nada menos. ¿Cuántos años? 26. Porque al menos el Expanded Edition dice que se publicó en el año 2000. ¿Qué año exacto salió?
3: Cambio de
2: 27 años, entonces.
3: Y después sueltan singles, pero sí.
2: ¡Wow!
3: Bueno, y es de capibarita.
2: ¿Sí?

0: 8 de la mañana con 16 minutos. No se muevan, porque lo que viene a continuación es una torta que se quiere jalar a Ana María Aguilar.
1: Así es.
0: No se muevan. Te vas a jalar torta, ¿verdad?
1: Por supuesto. 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

0: En el día de las canciones extrañas. Esta es una.
1: Sting.
0: Es una canción extrañísima.
1: Desert Rose, ¿verdad? ¿Es
0: correcto, sí, Desert Rose.
1: Es muy bala, sí.
0: Bueno, Ana, danos detalle, por favor, de lo que vamos a escuchar ahora.
1: Resulta que yo tengo un programa todos los fines de semana que se llama Conexión Global, en donde me siento y busco canciones que tienen días, semanas de haber sido lanzadas. Algo así como lo que viene para el mainstream, o sea, todo lo que nosotros escuchamos en este momento. Y me llamó muchísimo la atención una canción en particular. La empecé a escuchar sin realmente poner atención de quién era, porque es una canción en inglés. Yo lo primero que noto es que tal vez el acento es un poco diferente, entonces me pongo, le empiezo a poner más atención. Una canción súper clásica, ochentera, que tiene semanas de haber sido lanzada. Se llama, por ejemplo, se llama Still, la canción.

0: Danos detalle entonces, ¿a quiénes acabamos de escuchar?
1: Ok, acaban de escuchar nada más y nada menos que a Karol G, cantante colombiana tradicionalmente de reggaetón, música latina fusión que se arriesga a salirse bastante de su zona de confort, hacer una balada épica, súper ochentosa, con todas las influencias y los guiños correctos a una muy buena década llena de synths y de cosas twannies. Además de todo, invita a Bruno Mars a cantar. ¿Una fórmula mediática? No lo sé. Sé que Bruno viene desde hace rato también colaborando con un montón de chicas, APT, con Rose, teníamos a Lady Gaga, lo cual me parece interesante, pero Karol G fue la que buscó esta canción. Hay un video específico de ella comentando de que no quieren que se tome esta canción como, ay, ahora Karol está cantando en inglés, simplemente está arriesgando y saliendo, como te decía, de la zona de confort, cantando en idiomas diferentes. Buscó una canción, esta le gustó muchísimo. De hecho, vi varias entrevistas donde la madre dice, madre, yo traté de hacer cosas diferentes, pero la canción está muy bien escrita, está muy bien hecha. Y nada, me parece algo valioso de sonar, sobre todo porque a veces nos encasillamos que un cantante, por ser de X género, no puede hacer otras cosas, y eso es totalmente incorrecto. Yo creo que un músico atraviesa muchas, muchas etapas, todas válidas, de calidad.
0: ¿Quién iba a pensar que un día vamos a poner aquí a Karol G con Bruno Mars? Bravo. Comentarios, opiniones.
2: Danos un audio por WhatsApp.
1: ¿Qué piensas?
2: 8909-5959.
1: ¿Vos qué pensás?
0: No me gusta, pero es porque a mí no me gustan esas baladas. Uh-huh. Y Bruno Mars no es de mis favoritos.
1: A mí me parece que esta va a explotar.
0: Y posiblemente porque uh-huh. la tendencia está hacia esto.
1: ¿Hacia, o sea, baladas?
0: May, y a mí es que me aburren. Uh-huh. O sea, a ver, eso a nivel de gusto personal. Por otro lado, la canción está súper bien. La canción está súper bien. Es una baladita bien lograda. Me parece que era necesario para Karol G hacer también este sudoncito de grada.
1: Claro.
0: Porque creo que después del éxito que había tenido, no queda más que conquistar nuevos mercados.
1: Total.
0: Y si te alcanza el talento y el presupuesto para llegar a este tipo de mercados, hay que hacerlo sin miedo. Y me parece que eso es bueno. Me parece que es valiente. Me parece que está haciéndolo muy bien. Y a esa altura creo, no sé qué pensás vos, Ana, pero creo que en ese nivel de alcance, ya no importa qué tan bueno o malo seas, importa cómo ejecutes la estrategia para continuar con tu proyecto artístico.
1: De aquí en adelante está mal, o se pone las pilas o se pone las pilas, porque tiene una oportunidad de oro para hacer un crossover importantísimo. Y me voy a atrever a decir algo, no lo estoy comparando, que artistas como Selena lo intentaron y no lo lograron. Ahora, no sí. estoy comparando una con otra.
0: Son otras épocas.
1: Totalmente.
0: Pero sí.
3: Buenos días, amistad. La verdad no me gusta la idea, pero la canción está bonita. Por fin hizo música esa mujer.
4: Mae, muy chusa esa canción. Está buena, buena. Y mae, de hecho no se le nota el acento colombiano en el inglés a Karol G. Mae, 10 de 10.
5: Con el video de chiquillos, mae, muy buena la canción, muy buena. O sea, a Bruno lo reconocí, pero a Karol G, ni idea que era de ella. Muy buena la canción. Y es que baladas es lo que menos ha salido últimamente. Entonces siento que se va a pegar bastante.
0: Bueno, siento que han salido un montón. Siento que Bruno, todo este disco son casi baladitas. Dice Dave, igual que a mí, esa canción me curó el insomnio. y por aquí la voy y dice, mae, el estilo de gorila de Bruno Mars me gustó. Bueno, ahí está. Gracias por este bloque Conexión Global, Ana María.
1: Con gusto.
0: ¡Ay! Me tiene harto esto, harto me tiene, mae. ¿Por qué se cortan todos los sellos? No sé qué hacerle más a esta compu.
1: Eso no lo puede fingir.
0: ¡Mae!
1: O sea, eso en serio está pasando. Este grito es la cosa más orgánica que ha hecho Héctor el día de hoy.
0: ¡Ay, mae! ¡Harto me tiene!

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0: El problema de todo el mundo es que porque no me gusta un género musical, la persona no canta. Pero hey, son artistas y ahí está demostrado. No hay que encasillar a la gente en un tipo de música nada más. O que no canta porque no es el estilo de música que a mí me gusta.
1: Anita, enseñar a Héctor a sacarle provecho a esos gritos.
2: Héctor, tranquilo, Héctor.
3: Qué lindos.

0: ¡Ay, Dios mío, man, no puede ser! Ya no soporto más esta compu.
1: ¿Por qué está así?
0: Toqué otra cosa.
1: Yo creo que esto es por el temblor.
0: Ahora. Acabas de hacerte millonaria o millonario. Uh-huh. ¿A quién pasas a buscar primero para decir, ma, ya no hay que trabajar más, vámonos de fiesta o de paseo?
1: Pablo, mi hermano.
0: ¿En serio?
1: Rajao, Pablo, mi hermano. Tendríamos las mejores ideas. Ninguno de mis otros hermanos. A eso no les doy nada.
0: A Roberto menos.
1: ¡Me da plata!
0: No,
1: me
0: no.
1: ¡Me debe el regalo de mami! No, ayer no. Me dice, ve a ver si vas a seguir tirando chismes míos en la Radio Nacional. Y yo, ¡ay! Oílo ayer. Deja de mentir.
0: Exacto. Acabas de volverte billonario. ¿A quién es la primera persona que pasas a buscar y decirle, ya no bretean más, nos vamos?
2: Mándanos un audio por WhatsApp. 8909-5959.
0: Yo voy de una por mi mamá. En el carro me caben como tres personas, cuatro. Uh-huh. Pero mi mamá es la primera que voy a recoger. Uh-huh.
1: Yo después pasaría por Chris.
0: Yo paso por mi mamá. Uh-huh. Paso por mi hermana Jocelyn. Paso por vos. Uh-huh. Y ya Gabs va ahí.
1: Sí, sí. Yo también pasaría por vos.
0: Sí, sí, sí. Ahí. Nos vamos ya.
1: Nosotros también tendríamos muy buenas ideas.
3: Sin duda, mi esposa e hijas iríamos a darle la vuelta al mundo, yo creo.
4: ¿Qué me dice Héctor? Ana, que está muy bien. Bendiciones, ma. Y a mi esposa, lógicamente, de primera. Y después a toda mi familia. Y vámonos.
1: Es que digamos que parejas.
4: Nada más digo, carguen pasaportes y se ocupan visa y vámonos.
1: Parejas e hijos está implícito.
0: ¿Verdad que sí?
1: Sí, sí, sí.
0: ¿Aló?
5: Respuesta definitiva. Mis papás. De una.
1: ¿Sabes qué te diría mi mamá? Medite.
6: Buen día, aldeanos. Claro. Después de decirle a mi esposa, a mi hijo le digo, mae, listo. Tranquilo, ya no trabaja más. Vivimos de los intereses. Y a disfrutar.
0: Si yo tuviera hijos, no.
1: No, tampoco.
0: Los pongo a bretear yo, uh-huh, más bien más.
1: O sea, es esa gente que tiene tanta plata que va y mete un montón de plata y entonces nada más vive de lo que la plata hace.
0: De los intereses.
1: De los intereses.
0: Sí, sí, sí.
1: Unos cuantos dolarcillos.
0: Espérate, porque nos acabamos de quedar sin compu. Entonces aquí vamos.
1: De los interesillos.
7: Aquí está mi esposita, la única que llevaría, pero bueno. A mi amigo que está en Estados Unidos, Alexito, mi mejor amigo, ese man le solucionó la vida increíblemente porque él siempre me ayuda a mí desde allá.
1: Qué tuanis. Qué tuanis tener tanta, pero tanta plata que uno pueda decir, voy a hacer esta lista de cosas para ayudarle a la gente. Yo creo que yo sería una de esas. Yo le diría a Chris, vámonos, que es mi mejor amiga, que es bailarina y tiene una academia en Cartago chivísima. Yo, vámonos, vámonos. Jale a comer.
0: De un

0: que alimenta a niños o a familias en pobreza.
1: Yo no soy tan segura de hasta dónde llega el altruismo de una persona. Y eso que yo me considero una persona tuanis. Yo nada me pasó un chasco. Tenía un sillón. Yo dije, más, yo lo puedo regalar a X persona, no sé qué. Llega mi suegra y me dice, pero ese sillón se puede arreglar. Y yo, ah, no, entonces no lo regalo. Así de fácil, hasta ahí me llegó el altruismo a mí.
2: Sí, yo no diría eso, la verdad. Yo
1: de zapa,
2: honestamente,
1: sí. Zapa.
2: Yo no es lo primero que pienso hacer. Yo valoro la gente que dice, ay, yo sí ayudo a la gente. Yo lo entiendo, pero no es lo primero que yo voy a hacer. Lo primero que yo voy a hacer es, en este momento que quiero ir tanto a Argentina, por ejemplo, posiblemente he hecho gente así, billonario.
1: Sí.
2: He hecho gente en un avión con la gente con la que yo quisiera estar. Ahora, obviamente el tema lo planteamos y decimos la primera persona, ma, pero yo siempre he dicho que si yo fuera así, multibillonario, ma, yo pasaría, porque amo el verano, pasaría mi vida en los países en donde es verano en el mundo. Sí, y llevaría a diferentes grupos de mis amigos porque soy como amiguero. Entonces, por ejemplo,
1: tengo muchos grupos de amigos.
2: Sí, entonces, por ejemplo, yo estoy seguro con quienes estaría en España, por ejemplo, claro. Vos.
1: Ajá.
2: ¿Verdad? Sara. Y tengo amigos como que calzan en todos, ¿sabes?
1: Sí.
2: Mi amiga Gilly.
1: Sí.
2: Gilly calza porque ella es una señora de mundo.
1: Ah, sí.
2: Y aquí estaba diciendo, dice que yo la excluí primero. Y eso me hizo pensar en esto, ¿verdad? Que realmente uno, yo sí me llevaría a un montón de gente, a un montón de lugares.
1: Qué chido, ¿verdad? Poder
3: hacerlo. Yo le avisaría a mi mamá y a mis hermanos. Nos vamos a pegar una buena fiesta, nos damos una vuelta donde ellos quieran. Y ya como 2-3 semanas después le digo a los demás familiares. Y así como voy, los invito a un cafecito y un sanguchito.
1: No le diría a nadie.
2: ¿Cómo?
1: Familiares, yo creo que yo no le diré a nadie, solo a mi familia cercana.
2: Sí, yo tampoco. Ah, tengo un tío. A mi tío Rigo.
4: Ah, le pongo una fundación para sacar a la gente de las calles. Algo que no hace este gobierno ni este mundo.
5: Héctor, Anita, buen día. Ay, por supuesto, mi papá, mi hermano, mi mamá. Dave, serían los primeros. Y un amigo mío que ha estado en las buenas, en las malas, en las peores, y nunca ha pedido nada a cambio, ese huevón. Ese mae. Dey, bienvenido a un nuevo estilo de vida.
1: Me va a llorar.
2: Lo sentí como ahora.
1: Muy emocionado.
2: Como emocionadillo. Bueno, qué dicha que se quedaron con nosotros en la aldea de 959 Conexión. Qué dicha que disfrutaron buena música. Vamos a recibir dos llamadas que elijan cuáles son las canciones con las que vamos a despedir el programa.
1: Perfecto.
2: Pero al estilo los 90, es decir, puede recibir de respuesta un esa no la tenemos en programación, porque esa es la magia.
6: Además, yo teniendo esa posibilidad, compro algunas fincas que están cerca de la finca de mi casa, todo alrededor. Hago muchas quintas, le doy mucho trabajo a la gente del pueblo y me ayudan, les ayudo. Pago las deudas que tenga mi familia y después me voy a conocer el planeta.
2: Dice Marcela, Héctor, no nos conocemos en persona, pero si me hago millonaria, ¿puedo llegar un día a invitarte a unos taquitos en Ciudad de México? ¡Yo voy!
1: Oh, ¡qué lindo!
2: ¡Yo voy,
1: mae!
2: ¡Yo voy!
1: ¡Por supuesto!
2: A mí me dicen tacos y yo voy.
1: ¡Claro!
2: Ah, el fin de semana, Sarita está en México.
1: ¿Sí?
2: Anda viendo a Rosalía.
1: A la Rosalía.
7: ¡La Rosalía!
2: Y mae, el sábado le dije, mae, ten qué ganas de agarrar un avión y montarme.
1: Fin de semana es lo que uno necesita, nada más.
2: Mae.
8: Buenos días, hagamos una colecta para la computadora nueva ahí, porque así no se puede trabajar.
2: Mae, terrible.
9: Buenos días, aldeanos. Yo creo que yo comenzaría, pues, a pensar un poquito como la gente que tiene dinero, y es no tener los huevos en la misma canasta. Por ejemplo, me gustaría invertir en algo pequeñito aquí en Costa Rica, me gustaría invertir en algo en Estados Unidos, buscar otros mercados. No solo, tal vez, respeto mucho a la...
2: ¿Respeta mucho qué?
9: La gente que deja la plata en el banco y se vive de los intereses. ¿Aló? Pero la plata para generar esos intereses, ¿aló?, pues tiene que moverse. A mí me gustaría moverla yo.
2: Ok, está válido.
1: Muy bien.
2: ¡Aló, buenos días!
10: Buenos días.
1: Hola.
2: ¿Qué querés que pongamos para el cierre del programa?
10: Me podría complacer con algo de The Killers.
2: Ay, me encanta que lo dice como radio noventera. Está bien.
1: ¿Lo quieres grabar?
10: Sí, pero ¿me puedes dar chance?

0: para grabar.
1: Ok, de fijo. O sea, no tenemos que
0: y
1: hablar
0: no me pones, y no me pones, y me dejas que la canción termine para que no tampoco me arruine la grabación.
2: Le voy a sellar toda la canción por tutearme. Bueno, está bien, ya le vamos a poner a The Killers.
0: Bueno, muchísimas gracias.
2: el tono de llamada noventera. ¿Quién es la segunda canción? Nos queda una. 8909-5959. Llaman y le ponemos las canciones. Nos queda una más para programar al cierre de programa. Programar al cierre de programa la programación.
1: Exactamente. Siento que es como se agarran del top 10 de MTV de 1998.
2: Ay, sí,
1: güey. Qué bueno.
2: ¿A quién llamamos? ¿A quién más llamamos? ¿Quién más llama? Pues digo yo, ¿quién más llama? Y empieza a sonar mi teléfono.
1: Aló, Dios.
2: 8909-5959. Hola.
3: Aló.
2: ¿Cuál canción quiere para el cierre del programa?
3: Mae, puede ser algo de Blink 182 ahí la que escoja.
2: Está bien, con eso nos vamos entonces. Ana María Aguilar, muchas gracias por habernos acompañado hoy, por madrugar a pesar del temblor.
1: Con muchísimo gusto, qué dicha que nos escuchamos y yo creo que nos escuchamos a final de semana también y nos vemos.
2: Sí, a final de semana. Mae, ¿quién nos invita a desayunar el viernes a algún lado? Uh-huh. ¿A dónde creen que deberíamos ir? Tengo ganas de que nos larguemos a la calle a transmitir el programa.
1: Ok. Sería bonito.
2: Sí.
1: Le caemos a alguien para desayunar.
2: Como irnos, no sé si desayunar, pero irnos como a San Pedro o a algún lado, Chiva.
1: Gran programa.
2: Gracias, Anita.
1: Con gusto. Chao.

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1: Muy buenos días, ¿cómo están? Feliz lunes, feliz inicio de semana, feliz todo lo que los haga felices. Y bueno, un poco asustados, ¿verdad? Ayer cuando sucedió eso, despuesito de la una, yo fui el único que salió a la calle en mi barrio. Yo no sé si es que tienen un sueño demasiado profundo. Pues en serio, confían demasiado en sus chozas esta gente. Y bien, porque yo sí salí en boxer. Sí salí en boxer y la verdad es que solo Pancho y yo, mi perrito y yo salimos a la calle. Y yo dije, mae, ¿qué nivel? ¿Será que soy yo el único cobardazo de esta cuadra que nadie salió? Así como, uy, mae. Qué feo sonó, porque mi choza sonó todo, mae. Lo cual me hizo desconfiar un poco, la verdad. A ver, ¿ustedes sí salieron? ¿Sí salieron de la choza? O sea, no sé si corriendo o no, pero yo nada más me fui ahí afuera y yo dije, uy, mae, sonto que estoy en boxer. Y me devolví por unos shirts. Pero, mae, nadie más salió, solo yo. Qué bueno. Lo cual es bueno porque, qué vergüenza. Mae, pero qué ingratos, mae. ¿Qué es? Que aquí ya a la gente no le importa los temblores fuertes. Ya les da exactamente lo mismo. Mae, porque nada. O sea, no pasó nada. Uno veía así, todo en calma, todo en paz. Como que la gente, tembló. Bueno, voy a seguir durmiendo. Eso fue lo que pasó ayer. El único que salió de la choza en calzoncillos fui yo. Qué fuerte. Vamos a ir con algo de Years and Years. ¿Se acuerdan de Years and Years? Hace rato no ponemos esta banda, mae. Que es bastante buena. Y esto se llama King. Esto es 959 Conexión.

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2: Mae, ¿qué tuanis Moby? Moby es como un deleite, es como un aperitivo lo que le da a uno Moby con su música. Y ahí estabas escuchando Lift Me Up en 959 Conexión. Y bueno, estábamos hablando que parece ser, y lo sigo creyendo, y parece que es cierto, que yo fui la única persona en mi cuadra que salió en calzones, salió en boxer después del temblor. Es que, mae, en Santo Domingo se sintió muy duro. Y yo vivo en un segundo piso y esa vara sonaba porque sonaba. Me dice aquí nuestro amigo Hiram, o Hiram, se pronuncia la H como el gringo o sin gringo. Mae, Robert, yo ni de la cama me levanté. Avisé que estaba bien y me rulé de nuevo, mae. Ustedes están hechos como de piedra, una vara así, mae. Tienen que ser, de fijo. ¿Qué nos dice el manudo Pepe Rubén? Uy, mae, perdón. Siempre se me olvida dar el botonazo, pero aquí está.
3: ¿Qué me dices, Robert Tosti? Y no, yo no lo sentí. Yo tengo la conciencia tranquila.
2: Están locos ustedes. Bueno, es que yo estaba despierto. En mi defensa, yo estaba despierto en ese momento y se sintió muy duro. Y fueron dos. Es que no fue solo uno, fueron dos. Entonces yo, ¡Pacho, corra! ¡Huya! ¡Sálvese! Madre, y no sé, o sea, es que yo no es que le tenga miedo a los a los temblores. Lo que me da miedo es que se conviertan en algo peor, mae. Ese es el asunto, mae. Entonces salí, volví a ver para todo lado y vi que no había nadie. Y volví a ver para abajo y vi que estaba en calzoncillos. Y dije, ay, mae. Lo peor de todo es que sí, a mi prima, que es la que administra ahí todo el complejo donde estamos nosotros, se le ocurre revisar las cámaras, probablemente se va a topar con una escena demasiado, demasiado graciosa. Dice, ¿puedo preguntar qué hacías a la 1:30 despierto en calzones? Sí, no sé. Vivir. Ver, de ver YouTube y esas varas. Que yo soy muy nocturno, la verdad. Dice Leonardo, Roberto, es que un hombre bien juicioso de casa no hace nada despierto a la 1:00 a.m. Pues será eso. Es que sí, yo lo viví. Esto estuvo en vivo y a todo color. O sea, sonaba. Yo lo vi cuando, lo sentí cuando empezó. Y el segundo también, porque todo sonaba espantoso, mae. Entonces yo dije, mae, ¿por qué nadie salió? ¿Por qué solo yo? Entonces no sé, yo, dale, dale, cobardazo. Pero bueno, ya, no me hagan caso. Yo sí me asusté bastante porque sí sonó un montón. Vamos con Santana mejor, vamos a ponerle sabor a esto. Esto se llama Smooth, esto es 959 Conexión.

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1: Porque ustedes son tan valientes. Yo les juro que yo soy una persona de bien. Yo salí a esa hora en calzoncillos porque hey, nada más estaba despierto. No pasa absolutamente nada. Pero bueno, qué dicha. Qué dicha que no se asustaron. Desgraciados. Me alegra montones. Pero no me pueden decir que mucha gente no se asustó, porque sí he estado viendo historias. Por ejemplo, la gente que vive en Coronado, que ahí fue muy fuerte el asunto. Empezó a caerse cosas y todo el asunto. Entonces sí asustó bastante. A mí no me pueden decir que no. Y Santo Domingo da la casualidad que está a la puritica par de Coronado, que fue uno de los, creo que fue el segundo temblor que fue ahí. Y que sí, mae, se sintió feo. Y en un segundo piso, no jodas, y estoy viendo un montón de influencers ahí que vivían en torres, que tuvieron que salir con pérdida total del calzoncillo, porque sí, sí les afectó el asunto. Así que no me juzguen. Mae, pero digamos, los boxers son como largos, entonces sí, yo me imagino que si alguien se hubiera asomado, he dicho, ay, anda en pantaloneta, todo bien. Anda en short. Pero bueno, ya dejemos este tema para otro día. Vamos con Foo Fighters y este piezón que se llama Congregation.
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1: Mae, Costa Rica sí es un país bendecido a la mil. Porque, a ver, somos 5 millones de personas. Y a este país de 5 millones de personas que queda en una franjita así chiquitilla de América, vienen un montón de artistas chivísimas. Ahora que estaba escuchando la promo de Maiden, para que ustedes me digan a cuál concierto es al que van a ir, si van a ir a ese, si van a ir al de Def Leppard, díganmelo, si van a ir al de Gorillaz, al de Enrique Bunbury, más que son un montón de Cultura Profética, que viene el 25 de octubre. ¿Qué más? Viene Caifanes, mae, que tuanis, en serio. No, es que este año está potente, ¿verdad? Está bien potente. Catriel y Paco Amoroso, que ¿cuándo es que viene? El 15 de noviembre. Por ahí anda también Arcángel, por si lo quieren ir a ver. Halloween, es cierto. Muy bien, Byron. Pero ya esos son más preservando la especie. A ver, Gorillaz, sí, ya lo dije. ¿Quién más? Los compas de Gandhi, que tienen un concierto sinfónico bastante tuanes el 18 y 19 de septiembre. Gloria Trevi. Yo sé que a ustedes les cuadra Gloria Trevi. Vamos a ver. Tenemos aquí, sí, ya lo dije, Maiden. Vienen los Fabulosos Cadillacs, para sorpresa de absolutamente nadie. Bueno, yo a veces siento que los Cadillacs viven ahí como en Belén. Estos más tienen shows ahí y vienen a tocar todos los días acá. Más que está violenta la cartelera en estos días, pero me fascina que sea así. Los Fabulosos Cadillacs, suave, para ver, porque tengo que dar la información de todo. Viene el 19 de noviembre. Ustedes saben que yo nunca he visto los Cadillacs. Demasiado loco. ¿Quién más? Los compas de Percance, que estuvieron aquí, que van a tocar el 7 de noviembre en el Cicande para los 20 años de la banda. Chivísima. Natalia Lafourcade también viene para Costa Rica. Chivo de Soda Stereo, que va a ser el 11 de noviembre. Raguayana, que va a estar tocando el 12 de diciembre. Y mae, qué violencia está eso. ¿Cómo es que se llaman? Va a haber una vara que se llama This is Michael con Lenny Jane. Y Yandel. Yandel Sinfónico. Por si quieren ir a ver a Yandel Sinfónico. Mae. Está cargadito el asunto. ¿Ustedes cuáles van a ir a ver? O sea, cuéntenme, para ver en cuáles nos topamos. Yo de fijo, yo ya tengo entre ceja y ceja ir a ver, por supuesto, a Maiden. El otro que quiero ir a ver es Gorillaz. Y todavía la estoy pensando de ir a ver a Def Leppard, porque quiero ir a ver Extreme, que está demasiado, demasiado, demasiado tuanis. Así que cuénteme, 8909-5959. Les acabo de dar una lista tan brutal y eso es solo lo que estaba viendo en la tiquetera, ¿verdad? Es demasiada, demasiada. Hasta Alejandro Sanz viene. ¡Aló!
2: ¡Mae, Rob, mae! Yo me muero por ir a ver a Bunbury, mae, se lo juro. Pero primero,
1: ¿sí?
2: Acabo de entrar a trabajar, trabajo soñado.
1: No.
2: El horario no me lo permite.
1: No.
2: Y segundo, no hay para la entrada, mae.
1: No. Mae, ¿cómo vas a hacer entonces? Digamos que aquí en un caso hipotético, que te ganes una entrada y no vas a poder participar, mae. Eso me agobia. Mae, pero qué bien que venga Bunbury, porque, por ejemplo, muchos de nosotros nunca, no alcanzamos a ir a ver a Héroes del Silencio, y me parece espectacular que venga este mae. ¿Cómo está cantando ese mae? ¿Está cantando bien? Sí. Pero bueno, síganme contando a cuál de estos chivos, ahora los vamos a repasar otra vez, cuál de estos chivos van a ir ustedes, porque mae, sí está potente la cartelera para este año. ¡Qué montón, mae! Es demasiado.

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3: Bailando un rato con Same Motel en 959 Conexión y seguimos hablando del montón de conciertos que tenemos para este año más, que es impresionante. Es impresionante. O sea, incluso yo me imagino que hay cosas que no sonamos aquí que ustedes también les cuadraría ir a ver un montón. Pero bueno, escuchemos. Escuchemos qué tiene que decirnos Abraham.
4: Ay, no era. Dice Rob, pura vida, mae. Yo ya tengo mi entrada para ir a ver a Soda Stereo, mae. Digan lo que digan, que no está Cerati y demás, mae. Es la única forma en que de ahí lo podríamos ver. Y yo sé que va a ser, mae, una vara super tuanis. Lastimosamente, Gorillaz ya no hay entradas, mae. Dicen. Pero bueno. Y mae, también a Ramazzotti. Mae, qué bien, Ramazzotti. Pura vida, Rob.
3: Ve que sí. Ve que sí, ahí viene. Mae, que tú van a ir a ver a Eros Ramazzotti. Sí, claro, yo iría. Va a haber una vara que se llama Quinteto Astor Piazzolla, mae. Para los que les encanta también el tango, mae. Espectacular, la verdad. ¿Qué nos dice por aquí? Igual que Maná, pero hace rato no viene Maná, Byron. Dice, ABAC en diciembre. ¿Cuál es ABAC? Los Cadillacs viven ahí en Lomas del Río. Ma, ahí tienen que vivir vivo, mae. Ahorita se van a poner una boutique ahí en algún mall del este de la ciudad o del oeste, donde quieran. Se va a llamar Los Fabulosos Cadillacs. Alta moda. Dice aquí nuestro amigo Criberam. Yo voy para Maiden y me quedé sin entradas para el de Gorillaz. Ya no hay entradas para ir a ver a Gorillaz. Mae, qué loco. También vienen Cultura Profética, Milo J y Humba. Humba.
5: Roberto, buenos días gente, ¿Todo bien? Roberto, bien. Yo voy para el concierto de Gorillaz con mi hijo. Ahí metí medio pie, dos manos para poder comprar las entradas, pero poder ir a disfrutar con él un rato ese día.
3: Ay, mae, o sea, va a estar potente ese concierto de Gorillaz, qué éxito.
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1: Laguna Pai y Bumburi. Hay demasiados conciertos este año.
2: ¿Verdad que sí? Pero está Tuanis, está Tuanis, está como bien distribuido. Muy, muy chiva, la verdad. Dice, ¿quiénes vienen más? ¿Los Cadillacs o Cultura Profética? Cultura Profética. No, mentira, mae, se dan, pero duro, mae. Pero duro, duro se van. Yo creo que tendríamos que preguntarle como a los maes de aduanas ahí en el Juan Santa María, mae, a ver quién ha registrado más entradas, pero estoy casi, casi seguro que estos dos maes se dan tan duro. Lo único que sí creo es que los Cadillacs vienen desde hace mucho antes que Cultura Profética, tengo entendido. Así que podría estar ahí como ganándole los Cadillacs. Mae, y nunca en la vida he ido yo a un concierto de estos maes. Yo creo que esto va a ser ya como la desgracia, porque hey, en algún momento tengo que verlos. Pero sí, mae, vienen demasiado estos maes, qué loco, ¿verdad? Ok, ahí pongamos los Cadillacs. Vamos a ver dónde están de chiquitos. Uf, esto es un piezón, mae. Si tocan estas piezas, qué bien, mae.

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local a partir de las 12, repetido a las 23 horas, una hora de Buenos Aires. Viajamos entre chill, down tempo, trip hop, deep house music, también por crc.cr. Soy DJ Sweetbo y hoy iniciamos con down tempo con Skin Shape, High Tide Storm Rising. Justo después viene el gran Quantic con Divudio featuring Pongo Love. Estamos juntos durante una hora, están escuchando 959 Conexión.

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1: Sigue el trip hop en Frecuencia Urbana con Hip Cut and Chase. Justo después, un poco de house music. Zip and Nina Miranda con Zip Dreams, Da Lata Dub Remix. Viernes y sábados nos separan Destino Groove a partir de las 9, también por CRC.cr. Continúa el groove, están escuchando 959 Conexión.

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2: Un poco de house music para continuar con su pausa musical y Joseph Lupo. Esto se llama Lumière. A continuación, un poco de trip hop con No Color a cargo de Broken Turntables. Y el tip top track de hoy, Street Corner Symphony con Symphonic Tonic. Estamos juntos hasta la una.

0: así se termina Frecuencia Urbana, su pausa musical con House Music. Recuerden que pueden volver a escuchar este programa a las 23 horas. Viernes y sábados nos esperan Destino Groove con 3 horas de mezclas. Puro House Music Underground. 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Soy DJ Sweet Boy y nos escuchamos mañana con más grooves.
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3: Y arranca.
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3: Arranca la Red de Boris, el programa de las tardes de 959. Lunes, inicio de semana. Bienvenidos, bienvenidas a todos los que ya están en sintonía, los de siempre. Primer mensaje, Jorgito Chavarría, Pérez y toda la gallada que está en sintonía, en carretera, en casa, en brete, en el gym, en la U, en el donde sea que usted se encuentre. Bienvenido a la Red de Boris, un lunes muy movido. ¿Qué dice, zorrito? Madre, vea, no sé si hoy en la mañana hablaron, mire qué buena foto, Pérez, con toda la catazumba. Un saludo para allí. Qué bonito, madre Pérez. Maes, yo necesito, a raíz del temblor de esta madrugada, que, por cierto, no lo sentí. Tengo amigos que lo sintieron muy profundo, como largo y profundo y bien intenso, y adentro lo sintieron, pero yo no, yo estaba dormido. Maes, yo necesito saber si usted quiere contar o no, pero yo necesito saber a dónde estaba usted. O sea, yo sé que dormido, sintió el temblor. ¿Cuál es el peor temblor que recuerda? ¿Cuál es el peor que le tocó vivir? Porque ciertamente, mae, en Costa Rica hemos tenido sus buenos ocollonazos históricos. Que el terremoto de Limón, que el de Nicoya, que el de Cinchona, que el de Alajuela, que el de Puriscal, que el de Pérez Celedón. Mae, ¿cuántos terremotos famosos no hemos tenido en Costa Rica? ¿Usted recuerda el terremoto de Limón, mae? Ese fue un buen venazo, mae. También, por supuesto, el de Nicoya. Ese yo lo viví en Liberia, mi hermano. Qué duro, papi. Qué duro. ¿Qué dice don Denis? 8909 5959. Ese es nuestro WhatsApp. Dice Jorgito Chavarría que él vivió y / sufrió el terremoto de Chile de 8,8 grados en el 2010. Jorgito, mandate un audio ahí. Póngame esa capi. ¿Qué me dice, papá? ¿Qué dice Fede? Bienvenido a la Red de Boris.
5: Mae, gallo. Buenas tardes, mae.
3: Buenas.
5: Mae, lo peor que he sentido yo es el terremoto de Limón, mae. Estaba yo en el kinder, mae. Y me acuerdo que la profesora nos agarraba la gabacha y nos consumía contra las sillas, mae.
3: Qué duro.
5: Eso fue tremendo, mae, esa vez, mae. De ahí en fuera, creo que eso fue lo más grande que pude haber sentido.
3: Mae, yo estaba carajillo para el terremoto de Limón y caminaba y escuchaba un sonido como las latas de zinc de mi barrio, de mi queridísimo barrio Los Sauces en San Francisco de los Ríos, como que crujían las cubiertas, pero yo no sabía qué estaba pasando hasta que vi los postes moverse con una gran vivacidad, ¿verdad? Es que somos un país, es más, hasta hoy me enteré, imagínate, bueno, ¿cómo me iba a enterar antes? Pero que esa falla que hoy provocó los sismos de esta madrugada ya habían ocasionado un sismo con lamentables fallecimientos. Bienvenida, queridísima amiga.
6: Hola, Boris, soy Evangeline, ¿cómo está? Buena vida. Vieras que la verdad yo nunca sentí un terremoto así como fuerte, ya por mi edad, pero este temblor sí estuvo medio fuerte, porque nosotros, ¿sí?, como país sísmico, yo estoy acostumbrada, pero este temblor sí se sintió medio feo. Y una pregunta. ¿No quiere ponerse Welcome to the Jungle de Guns N' Roses?
3: Welcome to the Jungle es una de mis canciones favoritas, icónicas. Si yo dijera que 5 canciones mías componen el soundtrack de mi vida, Welcome to the Jungle estaría ahí entre esas 5. No sé en cuál lugar. Pero bueno, creo que por la voz, por el tono de voz, esta es una muchacha, entonces sí, tal vez no tiene el historial telúrico que tenemos los más viejos, ¿verdad? El de Sinchona, recuerdo yo, como se hacía la pared del estadio y la pared del San Judas. El de Liberia me agarró en el piso 13 del edificio 630. Qué duro en un edificio de varios pisos.
7: Sí, maestro. Nunca lo voy a olvidar. Yo el de Limón. Bueno, el de Sinchona también estuvo fresquito. Y ahorita mi hermana aquí me acaba de recordar uno que dice que casi me cae un ropero encima. Pero a mí se me borró el cassette. El de Alajuela, dice ella. De ello, no me acuerdo.
3: Mae, el de la Liga. ¿Cómo no? Yo me acuerdo ese de la Liga. Es más, si no estoy equivocado, que puede que esté equivocado. Normalmente siempre estoy equivocado, mae. El de la Liga fue un sábado. Estoy casi seguro que el de la Liga fue un sábado, mae. Sí, estoy casi seguro que el de la Liga fue un sábado. El de Limón me parece que fue entre semana, no sé qué día. El de Sinchona, ¿se acuerdan qué día? El de Nicoya, yo estaba en el Colegio de Arquitectos, de la sede regional de Liberia.
8: Boris, mae, oiga, mae, yo Chale. Soy de aquí, el epicentro, mae, aquí en las nubes de Coronado, mae, aquí fue toda la... Mae, aquí se cayó todo, mae, los cuadros.
3: Usted lo sintió bien profundo.
8: Pero, mae, vale más que no se me cayó la pantalla, mae. Oiga, mae, esta vara fue terrible, mae, pues nos agarraron gorriados, mae. A la 1:30, la mañana, un domingo, ¿quién va a estar despierto, man? Yo me levanté y yo digo, esta mierda es una pesadilla, man. Oiga, y en eso se vino el segundo y nos...
3: ¡Prumpa! ¡Llega, toro! ¡Torazo!
9: No, hombre, menos de 6 ni me levanto. Ya 7, uno se va a firmar la tele, los vinos, pero... Por menos de 6, nada.
3: Por menos de 6 no se levanta este hombre. Yo es que no lo sentí, mae, no lo sentí. Vea, mae, cuando duerme acá mi hija, mi queridísima Asu, mae, nosotros nos enroscamos literal en la cama, mae. Y, mae, no hay poder humano, excepto una orinada que me levante a mí.
10: ¿Qué dice Boris? Pura vida, Michael en carretera. Madre,
3: dígalo, Maikito.
10: El rato no escucha la red, pero hey, gracias a Dios hay demasiados bichos que matar, entonces.
3: El bicho killer, dele.
10: Hay mucho trabajo. Man, fue fuertecito, claro, y yo estaba con mi madre, con eso llegaron mis hermanos que viven cerca, porque ajá, nosotros dijimos, madre, ya ahora sí, nos toca a nosotros, nos le toca a Costa Rica. Un buen huevazo, madre, pero gracias a Dios que el de arriba nos protege, madre.
3: Yo me pegué.
10: Entonces, sí, madre, nada más estar listos y, poner todo en manos de Dios, madre, estar espabilados.
3: Yo me pegué esa rezadita en la mañana, porque cuando me levanté, tenía un mensaje de la madre de mi hija y del grupo de mi familia, estaba activísimo. Y yo, ¿qué pasó aquí? ¿Qué pasó aquí, señor? Entonces dije, bueno, y ojalá que no nos toque, ¿eh, mae? Eso es lo que yo quiero, que no nos toque, mae. Pero bueno, de cierta manera, mae, ya uno está como acostumbrado, mae, a esta situación sísmica, mae. Sísmica. Hay gente que se desespera. Yo normalmente, mae, la llevo el suave. ¿Qué dice Joanita? Mira quién apareció por acá.
11: Hola, Boris, mae, qué dicho, mae, se está muerto. En el de Limón me mordió un perro. En el de Sinchona estaba en la Betty y por dicha estaba almorzando, pero no me mordió ningún perro. Y ayer mis perros volvieron locos y yo dije, mae, hasta aquí me la prestó Dios.
3: No.
11: Hasta aquí me la prestó Dios.
3: Finalmente.
11: Y en el segundo me hizo una bolita en la cama y mi esposo me gritaba, levántate. Y él en paño menores y yo, pero no te hace poner una patroneta, por lo menos. Madre, yo he hecho una bola en la cama y el tercero de ahí estaba en la sala y
3: quería llorar. ¿Cuántos fueron? Loca.
11: De nada, hoy no dormí nada, literal.
3: Hoy me lleva justo eso que decís, hoy que estaba grabando con toda la gallada, toda la canalla de producción de Girón. Saludo para Guille. Mae, una de las chicas, Mariana, contaba que en el primero tal, que en el segundo agarró a la chiquita y se fue para no sé. Y en el tercero, yo, mae, ¿cuántos fueron? ¿Cuántos fueron? ¿Cuántos?
12: Mae, Boris, a mí en el del 93, que fue el de Limón, me acuerdo, estaba en la escuela y todo el mundo salió detrás de la maestra, ¿verdad?
3: Ajá.
12: La maestra pegando gritos, me acuerdo muy bien, ma, y solo yo y una compañera nos metimos debajo del pupitre, que fue lo que nos habían enseñado bien, pero la maestra pegaba gritos, mae.
3: Bueno, mae, el otro día en la escuela de mi hija hicieron un simulacro. Ellos ya están como conociendo cómo debe ser el protocolo y todo eso, ¿verdad? La preparación. Pero bueno, señoras y señores, tengo que ir a la pausa comercial. Mire quién apareció por acá, Raulinho, David, Luis Dieguito. Hay muchos audios, quiero escucharlos, quiero escuchar sus anécdotas de temblor. Vamos a la pausa comercial, ya casi regresamos. Esto es la Red de Boris por 959 Conexión.
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2: 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Dígamelo, por favor. 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
3: Dígamelo, mi amor. Dígamelo. Dígamelo, por favor. Gracias por estar con nosotros en la red de Boris, tarde de lunes. Estamos conversando de nuestra experiencia, anécdotas de temblores del de ayer y el de los anteriores. Y hay cualquier cantidad de audios. Los que somos modelos 77, 78, 79, 80, ya está duro. Pero digamos, hubo uno en los 80s que fue el terremoto de Pérez Zeledón. No, si Costa Rica tiene su historial de riendazos.
4: ¿Qué dice, papillo?
3: ¿Qué dice mi rey Raulinho? Bienvenido a la red de Boris, mi amigo.
4: Todo bien.
3: Bien, mae.
4: El hecho de que no interactúe con usted no quiere decir que no lo pase escuchando.
3: Ok.
4: Ahí voy. Siempre lo escucho. Okay.
3: No. Cero estrés.
4: Claro, yo. Siempre estamos ahí al pie del cañón. Papillo, ahora que usted hace el recuento de todos los daños, sí, yo recuerdo ese de Alajuela, porque mi tata tenía ahí en el bosque, en el centro comercial El Bosque.
3: Ajá.
4: Donde eran apenas 4 locales y apenas estaba formando esa vara, al frente él tenía una mueblería y yo le iba ahí a ayudar, bueno, a hacer feo.
3: Sí.
4: Y esa vara ahí, me acuerdo los ventanales y todo como se hizo, bastante horrible. Después el de Limón, ya teníamos ahí los compillas para ir después de almuerzo a jugar al Parque del Bosque. Y nada, se viene aquel riendazo, ¿verdad?
3: Flácata.
4: El de Nicoya me agarró en el colegio Saint Jude con mi antigua jefa, que no le tiene pavor, le tiene horror a los temblores. Entonces, claro, ¿verdad? Eso fue un espectáculo digno de cualquier película de Hollywood. Y el de ayer, la casa en la segunda planta es la salida principal. La primera planta es hacia abajo.
3: Ajá.
4: Entonces había que correr de abajo hacia arriba para poder llegar a la
3: salida
4: principal. Y esas gradas se me hicieron eternas.
3: Qué duro, Jerry. Qué duro. Mae, vea, Raulito, aquí lanzan una buena pregunta. No sé si es el caso suyo, pero dice Jerry que alguien que haya vivido vivió el temblor ayer en una torre, que nos cuente. Mae, es cierto. Por unos minutos no tuvimos el famosísimo temblor de las 2. Boris, el temblor no fue ayer, fue hoy, a primera hora del día. Qué gran menión. Lo duro fue volver a dormir. El terremoto de Limón lo viví muy cerca del mercado central de Cartago, nos dice nuestro querido amigo Carlitos. Sí, es cierto. El temblor fue hoy. Tenés toda la razón. Zapazo.
5: ¿Qué me dice, Boris? ¿Todo bien? El de Cinchona, yo me acuerdo. Bueno, yo me acuerdo desde el de Limón en los 90.
6: ¿93?
5: Y me acuerdo del de Cinchona. El de Cinchona fue horrible. Yo estaba en un Elantra 92 y se hacía para todos lados los techos.
3: Pero hasta sin temblor.
5: Los techos brincaban. Fue una sensación fea. En el carro se siente horrible, de verdad. Y esa muchacha tiene 14 años, es mi adoradísima hija, Evangeline.
3: Evangeline, ve, yo.
5: Temblor, réplica, temblor.
3: Ok, ve, yo supe por el tono de voz, dije, esta es una persona joven, no pensé que tan joven, con un gusto musical exquisito, Evangeline, qué bien. Pero sí, no hay uno tan roco aquí escuchando como yo, que tengo 48 años. En el 82, 83, creo que hubo un sismo bravo en Pérez Zeledón. Nadie me ha dado pelota con eso, pero todo bien, todo bien.
5: ¿Qué me dice, Chayne?
3: ¿Qué mae?
5: Chayne, usted que es un crack en construcción.
3: A la pucha, dele.
5: A nosotros nos ayuda a mitigar mucho el código sísmico. Pero, ¿qué tanto ayuda en un bombazo de esos? Un 7 para arriba.
3: Mae, vea, esa historia es bastante curiosa, mae. No tengo claro fechas exactas, pero creo que a finales de los 60s o a principios de los 70s hubo un sismo, mae, destructivo en Managua. Y aquí hubo como una misión de arquitectos y de ingenieros y fueron a ver los daños y ahí fue donde apareció, entiendo, la primera versión del código sísmico. Actualmente el código sísmico de Costa Rica es sumamente riguroso considerando este tipo de eventos. Normalmente sin caer en un análisis muy profundo, mae, las casas que normalmente sufren daños, no hablemos de casas, hablemos de infraestructura que sufre daño, ya puede ser que se le estén saliendo alguna que otra falla técnico-constructiva, llamémoslo así. A mí me parece que la legislación acá en Costa Rica es muy estricta. Y son pocos, lamentablemente, pero hay casos de gente que construye por la libre, digamos, sin someter su proyecto al Colegio de Arquitectos, al Ministerio de Salud, al Departamento de Bomberos o a donde corresponda que vaya el proyecto. De manera que yo creo que sí hay muchas edificaciones seguras. La mayoría de torres en Costa Rica son nuevas y han soportado estos venazos, pero por ejemplo, un edificio alto que ha soportado todos esos sismos que ustedes han mencionado, el edificio del Banco Nacional acá en San José Centro, hasta donde entiendo, no tiene fallas estructurales. Así que yo creo que el ejercicio de la profesión de ingeniería acá en Costa Rica se ha puesto la 10. Si nosotros vemos, mae, de repente, exceptuando Cinchona, los sismos acá y Limón, de repente los sismos no han sido tan destructivos ni letales a nivel de infraestructura, ¿verdad? Dice Boris, yo estaba en el piso 22 de una torre en Sabana Sur. Yo pegué un brinco que me tuvieron que agarrar y no entendía qué estaba pasando. Y eso que tengo memoria desde el de Limón. Todo el mundo en la calle y yo viendo desde un balcón. Ay, mae, piso 22, no me imagino lo que se sintió ahí.
1: ¿Qué dice el gallo? Todo bien. Gallo, ese que decís del 83 fue en Golfito, una Semana Santa.
3: Claro que sí. Bueno, yo decía Pérez, es por ahí. Ay, mae, Raulinho, ¿cómo no? Vamos a recordar el famosísimo terremoto de Cóbano, mae. Ese año en el 90... hubo terremoto en Cóbano y también hubo terremoto en Puriscal, que si no estoy mal, fue lo que terminó clausurando la iglesia central de Puriscal. Si no estoy mal, ¿verdad? Puede ser que esté bateando mucho.
6: Todo bien, Boris.
3: Bien, mae, todo bien.
6: Gusto saludarte, hombre. Mira, yo soy sobreviviente del temblor de Pérez Zeledón. Ese sí, fue, mae, como a mediados de año del 83, más estaba carajillo, tenía 11 años, fue bastante fuerte, muy, muy, muy, muy fuerte, sin embargo, también, previo a ese, que fue la antelación, fue aquel famoso temblor, igual de ese año 83, el Sábado Santo, mae. Ese temblor de Sábado Santo. Ah. Pero sí, ese de Pérez, particularmente me recuerdo la cantidad de réplicas que hubo. Yo en ese entonces vivía en San José Centro, ahí en Barrio México, y la casa, igual que comentaba el otro muchacho, el ingreso era, la primera planta era hacia abajo, y las gradas, ajá, eran como un tipo caracol. Eso sucumbía terriblemente cada vez que había una réplica. hubo mucho movimiento durante todo ese tiempo y sí, sí, nos menearon la cuna bastante durante esa época, ese Sábado Santo y posteriormente ese Pérez ese mismo año.
3: Bueno, aquí recordando un poquito de historia, señoras y señoritos, nos tenemos que ir a la pausa, se me extendió el bloque, pero seguimos hablando, hay cualquier cantidad de audios conversando de estas anécdotas tembloriles.
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1: Ay, ¿quién es ese hombre que está hablando? ¿Cómo la pide?
2: Y seguimos por acá en La Red de Boris por 959 Conexión. Son las 4:40 minutos de la tarde. En otras informaciones que me agradan. Porque me agradan. ¿Por qué voy a mentir? Claro que me agradan. El día de hoy fue detenido un sujeto quien fue o es sospechoso de agredir a una muchacha y a una niña de 8 años en motocicleta. No sé si se acuerdan, hace unos días atrás, donde en un video captado a través de una cámara en un carro, una dashcam, se veía donde una persona baja de su vehículo, un pickupzote, empuja a la motociclista, quien cae lógicamente, y las afectadas era una señora, mamá y una niña de tan solo 8 años. Creo que conversamos del tema más allá de la atención y que hay en la carretera. Ese es un comportamiento absolutamente censurable. Lo agrava lógicamente el que haya sido una niña de 8 años también una de las víctimas de esta violencia en carretera. Bueno, el asunto es que el señor, según información del periódico CR Hoy, de donde me estoy robando brutalmente la noticia, ¿verdad? Según lo dicho por CR Hoy, el señor salió del país un día después de estos hechos. Se fue y regresó. Regresó ayer o hoy, no sé cuándo. El asunto es que el hombre dijo, me voy, probablemente esto se enfría, pero no se enfrió porque se había levantado, el OIJ conocía de su salida del país, no tenía impedimento para ese momento, para lo cual, pues no sé cómo se llama en términos policiales o judiciales, dictó una orden de captura internacional y las autoridades le informaban de movimientos migratorios. Así las cosas, una vez que ingresó al país, ¡bum!, llegó la policía y fue detenido, y ahora tiene que enfrentar esos hechos lamentables que quisiéramos no ver en carretera, mae. Es difícil, ¿verdad? Es difícil porque, mae, somos muchos ya en la calle, weón. Las calles están hasta el alma. Por ejemplo, mae, ayer fui a la casa de mi hermana que vive ahí en José María Celedón y no me había dado cuenta que ya abrieron el paso por el puente del Parque La Paz, que esa barra era una pega. Básicamente ya la circulación, iba a decir, la circunvalación ya está pareja, ¿verdad? Dando vueltas, pero claramente son muchos carros y algunas salidas como las bandejas para ingresar a San José o a Uruca. Madre, normalmente están hasta el alma, muchos carros y algunas salidas como las bandejas para ingresar a San José o a Uruca. Madre, normalmente están hasta el alma, no podemos ir más rápido, podemos ser pacientes y aguantar. Para mí esta es una excelente noticia que este individuo enfrente las autoridades y el proceso legal que corresponda. Tal vez, mae, porque me identifico mucho con la niña. Mae, yo tengo una niña de edad similar y no me imagino el trauma y el momento tan espantoso que pudo haber pasado. Ahora bien, que se aclaren los hechos, correcto. Estamos en un país de derecho, correcto. Que el señor tiene derecho a defenderse, correcto. Pero en esta circunstancia y según el video, no hay mucho que responder. ¿Qué dice? Felipe, ¿cómo andas? Bienvenido, mae. Todo bien, huevón. Así las cosas. Nuevamente, mae, nada cuesta. Un llamado. Muy cariñoso, pero vehemente, oiga, como si fuera político. Pero hago un llamado vehemente a la población, ¿verdad? No, pero sí, mae. Pucha, relajemos la pelvis, mae. Nadie se va a morir por llegar 10 minutos tarde, huevón. Así que relajemos la pelvis, subámosle el volumen a la radio. Mae, eso es un notición, dice Felipe. Yo también soy papá de una niña de 6 y me dio mucha cólera ver eso. Sumamente repulsivo, totalmente, mae, totalmente. Y lo que conversamos en su momento es, bueno, ¿qué tiene que haber en la cabeza de alguien, mae, para bajarse a tumbar a un motociclista? En este caso, una muchacha con su hija. De ese lado de la historia. Y del otro, mae, ¿cómo no sabe uno que ese motociclista no está tostado de la jupa y le va a pegar un balazo, mae? Así que, reitero, definitivamente rechazamos, deploramos, condenamos ese tipo de comportamientos en carretera y hacemos un llamado a la paz. Muchachos, vamos a la pausa, ya regresamos. Esto es La Red de Boris por 959 Conexión.
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1: ¡La perdí cuando va la baba, man! ¡Man, estoy llorando, Carlos!
2: ¡No llores, huevón! ¡Los hombres no lloran, huevón!
3: ¡No llores, huevón! Muchachos, suave. Les tengo una noticia triste. Sí. Para todos los amantes de las mascotas, perros,

0: Gatos, pericos, piojos. El maestro, es que para que salgan a aclarar, es que de verdad es que algo está pasando. Pero el colegio de veterinarios salió a aclarar si realmente los animales pueden predecir los temblores. Todo esto a partir del fuertísimo sismo que se sintió. Los animales pueden percibir vibraciones, sonidos o movimientos que nosotros no detectamos fácilmente, por lo que podrían reaccionar antes de que las personas perciban claramente el movimiento. Respondió doña Silvia Coto Mora, presidenta del colegio. O sea que si usted ve a Firulais nervioso ladrando, puede ser que el mae esté sintiendo antes los temblores, mae. ¿Por qué las vacas y los caballos se juntan? Le preguntaron también. ¿Por qué? Dice que buscan seguridad ante un estímulo repentino. Mae, yo te soy honesto, brother. Te soy honesto, mae. Mae, yo no creo que un perro sienta nada antes del temblor. ¡Nada! ¡Nada! Un cólico es lo que debe tener, papá. No sea tan bruto. ¿Cómo va a pensar eso? Mae, ¿ustedes qué opinan? Los animales pueden ser... Porque a la gente le encanta decir... ¡Ay! Y no, y Tequila se puso súper inquieta. Desde las 8 de la noche, Tequila sabía que iba a temblar. No, papa, no, papa. Un saludo para la novia de Zenel, es conocida como Francini, que esta semana tienen bebé. Qué lindo, qué lindo, qué lindo. Los animales no sienten nada, papa.
1: ¿Qué me dice Bore? Madre, qué bonita está la presa aquí en el por dentro de Heredia, qué bárbaro.
0: Bien, madre. Bien.
1: Fortísima está, madre. Por cierto, la respuesta, ¿por qué los caballos se juntan?
0: Por caballos.
1: Sí, se juntan para escuchar la red de Ores.
0: ¡Ah!
2: ¿Qué dice Boris? ¿Todo bien? Boris, hoy le estoy dando una vuelta más al sol, estoy de manteles largos y lo celebro diciéndole que llevo 3 meses de no fumar tabaco.
0: Mae, se oye un aplauso muy paupérrimo, mae, pero déjeme decirle que me alegro por dos cosas. Que usted nació un día como hoy, hace no sé cuántos años, pero además 3 meses sin fumar, viejo, lo felicito. Mañana van a ser 3 meses y un día. Y ahí vamos sumando, mae, mi gallo. Muy bien, aplicando la dieta del huevo. Y es amarrarse los huevos. Así es, señoras y señores, ¿ustedes creen que los animales sienten los temblores? ¿Sí o no? ¿Sí o no? Dice el Colegio de Veterinarios que ellos pueden sentir frecuencias y vibraciones que los humanos no y que... No, papa, no. Por eso Jesucristo no viene. Dice Jorgito Chavarría que sí. Sí que, Jorgito, sí que. Por eso es que Jesús no viene a la segunda venida, mae, por favor, señores. No. ¿Cómo va? El perro se puso ahí inquieto. Porque se está orinando, mae. Qué bueno, Zenel y Francini van a ser papás, mae. ¿Cuánto le falta, brother? Yo lo he visto en ovejas, perros y vacas. Yo solamente le voy a decir dos cosas. La primera se me olvidó. Y la segunda es que yo creo que los animales no sienten ni gaber. Uy, madre, dos días. ¿Qué dice Bichan?
3: Vea, Boris, eso debe ser cierto porque la uña se puso intensa como a las 10:30 de la noche. Y ya como a la 1 tembló.
0: La doña dejó de joder, eso fue lo que pasó. Papá, papá, por Dios, tantos estudios universitarios, tantas maestrías, tanta cosa, mae.

0: Este mae me manda un video, tiembla, se despapalla la tapia, el perro como de nada. Como de nada, el mae dice, ¿eh? Se rajó el piso, se cayeron un poco de material. El perro como de nada. ¿Qué va a sentir, papa? Nada. ¿Qué dice Perecito?
1: No, papa, no. Qué buena esa.
0: No, papa, no. ¿Qué va a sentir mi costra, perro? Lo que sentí es el hambre, papa. No le den atribuciones a los perros que no tienen, papa.
2: Mae, Boris, así hacia la real, pregúntele a los campesinos, a los ganaderos, para que vean cómo se comportan las vacas, mae. Mae, cuando va a temblar, las vacas se ponen como locas y tratan de irse para arriba, para la montaña, mae.
0: No, huevito Corrales, que Dios te escuche, huevo, que Dios te haga sabio, huevito, ojalá usted, ay, papá, nos vamos a la música, señoras y señores, crea lo que le dé la gana, papá.
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2: Maestro, más un hijo de p***a, como 600 mil de parte, man, nada más por no andar pedales, man. Por no andar pedales, solo por andar mufla, con seis teas.
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4: Páseme el Apache. Muy buenas tardes, Costa Rica, declarando victoria, declarando una unción victoriosa y remacheca taramazoa y cocolomoquenda. Esta tarde estoy desactivando toda falla local, todo movimiento de placa durante lo que resta del año. El coach de vida en este momento le da una unción tóxica a los movimientos telúricos, a los temblores, al temblor de las 2, al temblor de las 12, al temblor que le hace a usted sentirlo duro y profundo. Yo en este momento reprendo toda falla local, la falla ahí en Coronado, la de Guadalupe, la de Zampa.
5: No, vale, yo creo que sí es verdad ese asunto, porque yo tenía una cucaracha que vivía ahí en el baño.
4: La cucaracha volaba. Yo reprendo a calle Fallas, reprendo a calle Siles, a calle 12, a calle Morenos. Sabes, en este momento, si usted le tiene miedo al temblor, reciba un abrazo del coach de vida. ¿Cómo hacer para que no se le caigan las plantas? Oh, si raja la papaya y corta la baranda y saca la macuaca. Oh, si raja la papaya.
5: No, Boris, eso sí es verdad, porque yo tengo una amiga que tiene una cucaracha y cuando tiembla se abre.
6: ¿Cómo hacer?
4: Sí, pobrecita.
6: ¡Coach! ¡Coach! ¡Que no tiemble el viernes, coach! ¡Que ese día paga!
7: ¡Banana!
4: Que no tiemble el viernes para ir donde las indisciplinadas. Para tomar guarito en la casa. Cuando pagan.
8: Ya cayó.
4: Cuando pagan, cuéntemelo. Sé que en este momento tal vez estás pasando necesidad. Andar limpio, que haciendo vale, que con la tarjeta. Yo voy a liberarte de esa situación económica.
6: Coach, pregunta. Por ser mi cumpleaños, ¿puedo echarme unas espirituosas o le hago caso a que hoy es principio de semana?
4: Por supuesto, usted puede tomar una birrita hoy, otra mañana, porque usted tiene los huevos enormes con 3 meses de haber dejado de fumar, mi amigo Robert. Siga por ese camino. Su cuerpo, su pulmón, sus dientes, su lengua, sus manos, su cerebro, todo le está agradeciendo por esa decisión. Usted mismo ya está sintiendo cambio, ya usted la está sintiendo, la nueva forma de vida, ya usted la está sintiendo, cómo su vida está cambiando, ya usted la está sintiendo.
6: ¡Gosh! 25 mil el filtro de aire, sí, a tonto, man.
4: 2 viajes largos en Uber.
9: Coach, hágame un resumen del programa. Venía con unas pasajeras que venían como chachalacas embarradas de cuaitas. No me dejaron
4: no se
9: escuchar
4: perdió
9: nada,
4: nada
9: coach,
4: no se perdió de nada.
9: Bendízcame
4: no
9: porque necesito perdió. Mucho dinero.
4: Mucho dinero en esta tarde para todo aquel que mande un dedito arriba. Va a caer dinero, dinero, dinero. Mande un dedito arriba al WhatsApp. Que se explote el WhatsApp. Que Anita tenga que revisar 500 mensajes a una que venga. Dedito arriba para que el dinero caiga en tu vida. Para que el dinero brote en simples tarjetas, efectivo, negocios.
7: Coach, coach. Óigalo, papá. Óigalo porque... Este sonidito es el que le dan ganas a uno de hartar guaro.
8: Ese sonidito es el que te da ganas de hartarte guaro.
4: Ah, sí.
6: Coach, el jueves, coach, cae el jueves.
4: Oh, sí, raja la papaya, qué montón de dedos arriba. Un dedito arriba. Quiere un milagro económico en su vida. Si usted quiere un milagro económico en su vida, dedito arriba aquí en el WhatsApp. Quiero saber cuántos están en necesidad. Para cuántas personas tiene que ser el milagro. A cuántas personas le voy a transformar la vida esta tarde.
6: Coach, coach, gracias a tu mano poderosa. Tengo 13 años de que dejé las drogas y 5 de haber dejado de fumar. Gracias, oh, coach. Sí. Tu mano es poderosa.
4: Me acuerdo esa charla que tuvimos la última vez que fuimos a Depe y yo le dije, tienes que dejar el vicio, tienes que dejar esta cochinada, tienes que dejar las indisciplinadas. Y 13 años después estás diciendo, coach, tocaste mi vida, me la tocaste, me la transformaste.
10: Coach, una petición para que aparezca Miayu, coach. ¿Dónde está Miayu?
4: Déjelo, no lo invoque.
11: Ma, Boris, le vamos a poner Boris en memoria suya.
4: No, hombre, ma, no le haga eso al chiquito con tantos nombres bonitos. Póngale otro nombre que no sea Boris, por favor. Un saludo para Francini, la mujer guerrera que lleva el fruto de su amor en esta barriguita y que ya lo van a conocer, por favor. Le ponemos Boris. Ahora sí me puso a pensar. Nunca me habían hecho algo tan honorable. Creo que voy a llorar. Para Marito Jiménez que anda limpio, para Belcita que anda limpia.
10: Coach, para que Rosa deje llorar cuando tiembla.
4: Saludo para las hermanas Melano. Oh, sí. Para Belcita. Oh, sí.
6: Coach, coach, tengo que hacerle mantenimiento al Land Rover. Son como 1,000,000.
4: ¿Para qué se compró esa nave? Pero yo le voy a dar ese millón.
6: ¡Coach! ¡Coach! ¡Soy el Luna de Rita!
4: ¡Oh, sí!
12: ¡Qué poco de cochinos!
4: ¡Qué rico una birrita un lunes! Yo tengo que ir donde mi mamá. Las posibilidades que haya una cerveza ahí es 0,000000000000001%. Pero voy con fe.
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0: buenas tardes, damas de caballero, la más bienvenida al vuelo 959, servicio de la ciudad de San José con destino a la ciudad de Fort Lauderdale. Es para nosotros gran placer que se encuentre volando con nosotros. Hacemos contacto con el programa de radio La Red de Boris. Estamos sonando la música de 959 acá en los palates del avión. Se vea todo reventado, pero es lo que... Boris, te damos la bienvenida. Feliz inicio de semana. Me han escrito muchas personas que cómo hago yo un día como hoy, una semana como hoy, el lunes 24, para manejar el dinero de aquí a que paguen. No sé cuándo pagan, pero me parece que 24 de mes al que le pagan el 30 y que esté limpio, tiene que hacer como un enjuague bucal financiero, you know, un lavado mental de las finanzas, porque no debería estar sucediendo. Y yo creo en la cuestión de la prosperidad. Boys, ¿tú qué piensas?
1: Dicapi, ¿qué te digo? No todos tenemos la posibilidad de ser asalariados. No todos tenemos el salario mensual como el que tiene usted, como el que tiene Héctor, como el que tiene Pérez, como el que tiene Jorgito Rodríguez, como el que tiene Jupa Yegua, como el que tiene Belcita, como el que tiene Pri Burgos, como el que tiene, bueno, tanta gente que escucha. Hey, no, suave, se nos atormentó el Capi. ¿Qué dijiste, Capi?
0: Perdóname, perdí el hilo de la conversación porque se metió ahí una cuestión. Ahí un saludo para Rafa, mi amigo, el del operador de la grúa. ¿Qué estabas diciendo? Es que no agarré.
1: De no, Capi, fue usted el que se puso a jugar de mamey interrumpiendo. Yo le decía que no todo mundo tiene los ingresos que usted tiene, mae, que tiene que ser un poquito más de... No sé, mae, no juegue vivo, Capi, no juegue vivo. Es más, le voy a dar chance para que diga sus últimas palabras. Ya me dio cólera, Capi. No, el Capi no está hoy. Vámonos a la pausa, ya regresamos. Esto es la red de Boris por 959 Conexión. Qué pereza con el Capi, mae, jugando de guayaba a mí, mae.

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Muchísimas gracias, Costa Rica. Muy buenas tardes. Bienvenidos a la parte final de la red de Boris en 959. Les habla su amigo, su servidor, el garañón, el número uno, el destroyer, el animal, la bestia peluda. Oldemar de Tierra Blanca en esta acostumbrada sección, el consultorio de Oldemar, un lugar donde ustedes saben. Es más, voy a revisar. Santo, que ahora sí me escuchan. Voy a revisar el teléfono para ver si me han escribido algo más. Dudo mucho de que alguno se haya tomado la molestia de escribirme, ¿verdad? La verdad es que sí lo dudo bastantemente. Pero siempre es bueno revisarlo. El correo de olde@gmail.com. Nadie. No va a huevase uno. No va a huevase. Voy a repetir el correo, mae, aunque sea maireme, mae, aunque sea mándeme al carajo, mae. El correo es muy fácil. El correo de olde@gmail.com, mae, así. Anda la parada, mae. Ustedes desperdiciando tanta sabiduría. Ah, pero usted ve que dice Yair que escriban, que manden, que aquí que allá con Héctor, mae. A borbollones se manda, mae. Esa vara, cómo me duele a mí, mae, sinceramente, mae. Gente que quiero mucho, que yo sé que prefieres a Yair y a Héctor que a este programa y que a Aldemar. Todo bien, mae. Manda huevo, mae. Manda huevo que ustedes no hayan reconocido mi trayectoria con un pinche correo, mae. Tenía tantos consejos que darles, tantas palabras de aliento para iniciar la semana, el principio de la semana. Que usted pasó limpio y que aquí que allá, bueno, ¿qué importa? Ay, gallo, mae, cómo me duele a mí, sinceramente, mae. Pero bueno, mae, es hora de despedirse. Yo espero que reflexionen, mae, que reflexionen y que me escriban. Por ahora hay que despedirse, como les digo, ya se acabó el programa. Mañana a las 4 seguimos con más de la red de Boris en 959. Es un programa para acompañarlo, mae. Buena nota, en buena vibra, en buen ride. ¿Y usted cómo paga? No escribiéndome un pinche correo electrónico. Nos vemos mañana. Thank you. Sí, estoy agüevado. ¿Y qué quiere que haga si estoy agüevado?

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2: Después de un chuzo de fin de semana y empezando el lunes primero con vos en la aldea desde la mañana y cerrando el día con el Back to Basics, empezamos con muy buena música. Primero que todo, quiero agradecerte por acompañarme este ratito, por decidir empezar tu día 959 conexión, bastante meneados, por cierto, y luego terminarlo con este chuzo de programa. Vamos a estar hasta las 8 de la noche compartiendo muy buenas canciones. Entonces, tenés el 89095959 para que me contés cómo estás, para que me contés si lograste como retomar la energía del día, porque yo sé que en la mañana estábamos un poco cansados. Yo creo que ninguno de nosotros después de los temblores durmieron como que muy bien, entonces yo sé que ha sido un día pesadísimo, por lo menos para mí lo ha sido, pero cerrar con buena música definitivamente me ayuda. En fin, contame vos cómo te fue, cómo estuvo tu día. También, por supuesto, si quieres escuchar algo, siempre me lo puedes mandar por acá. Y nada, conversamos y escuchamos y sobre todo nos acompañamos.

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1: Lanzada en el año 2009, vamos a escuchar una de nuestras bandas favoritas. Vamos con Slipknot, vamos a escuchar Snuff, parte del disco que se llama All Hope Is Gone, y eso es una balada súper oscura, emocional, muy twanis. Explora sobre todo temas de pérdida, desamor, dolor, diferenciándose un poquitito del estilo habitual de la banda. A ver, tenés una canción así que te toca directa la fibra del corazón. La canción destaca en el repertorio, por supuesto, por la vulnerabilidad en la voz de Corey Taylor, gran cantante, una atmósfera pesada que da guitarras acústicas preciosas. Y un enfoque un poquitito más, como más íntimo, que le permitió a Slipknot, por supuesto, expandir y romper estigmas dentro del metal, consolidándose también como una banda sin miedo a evolucionar. Snuff es triste, pero a la vez brillante. Y también, a modo personal, es una de mis canciones favoritas de la banda. Vamos entonces con Snuff.

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